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0: 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Muy buenas, Anna, y muchas gracias.
2: Hola, muy buenas tardes. Disculpadme que no hable en catalán.
0: No, hombre, no se puede. A mí me encantaría hablar alemán, pero no.
2: Vale, claro. No se puede. Así que muchísimas gracias por la comprensión.
0: No, hombre,
2: ¿qué
0: a
2: tal?
0: Tí, a tí. Muy bien, muy felices de hablar contigo. Y un
2: Igualmente.
0: Tema tan capital, ¿no? Y tan de actualidad, porque, Anna, si esta noche nos derrumbáramos, ¿cuántos tendríamos a alguien a quien llamar sin sentir que estamos molestando? Es esa tal vez una pregunta más reveladora que cuántos amigos tienes, sino ¿a quién no molestas?
2: ¿A quién no molestas? ¿A quién puedes pedir ayuda sin vergüenza, sin culpa?
0: Sí.
2: ¿Con quién crees que puedes contar efectivamente en un momento dado? ¿Quién está disponible? No ya, pero ¿quién está disponible? Esta pregunta es la que refleja realmente cómo está la calidad de tus vínculos. No cuánta gente me rodea, ni si tengo una familia muy grande, ni si tengo un montón de contactos en el WhatsApp. No, es con quién puedo contar yo. Esta es la más profunda, ¿eh? La más profunda de con quién puedo contar para llorar, para compartir una alegría sin que sienta envidia, sino que se alegre.
0: ¡Qué buena esa! ¡Qué buena esa!
2: Hombre, es que quiere mucho a quien se alegre de tus alegrías. Claro, esto es muy importante, porque muchas veces las penas salimos todos corriendo de las penas y no nos apetecen, pero hay veces que hay gente que se nutre de tus penas, pues dice, bueno, está peor que yo. Y eso no es sano, eso es muy tóxico. O gente que envidia tu progreso. Pues quien se alegre de tu progreso, ¿sabes? Esto es una buena conexión. Y luego pues tenemos conexiones de todo tipo, ¿eh? También hay que decirlo, que la amistad ha ido cambiando, ¿eh? Que la amistad antes era todo terreno, full equip, teníamos todo en uno, y ahora tenemos amigos para salir, otros para contar una confidencia.
0: O
2: a esos que le cuentas una confidencia te vas a aburrir muchísimo si sales, el que sales no le puedes contar nada porque mañana lo vas a ver todo el mundo, a otro le puedes pedir dinero, pero por favor que no le cuentes un problema porque se ahoga. Entonces tenemos las relaciones están como muy, como si fueran parceladas.
0: Y es
2: difícil encontrar un full equip.
0: Qué cierto eso que comentabas de la envidia.
2: Sí.
0: Incluso muchas veces, no sé si os ha pasado, te haces un poquito más tonto de lo que ya puedas ser, en este caso.
2: Hombre,
0: pero te haces
2: claro,
0: menos
2: porque,
0: inteligente, claro. Menos, a lo mejor menos
2: perfil
0: formado.
2: Bajo,
0: sí,
2: pero
0: bajas mucho tu perfil muchas veces y luego cuentas cosas de tal forma que no parezcan a lo mejor cosas que muy buenas, que a ti te hacen mucha ilusión o que te han ido muy bien porque te lo has trabajado muy bien. No las explicas mucho ni les das tanta bola. Incluso siempre pones algún pero como para rebajarlo un poquito.
2: Y es que efectivamente lo acabas de decir muy bien, porque nos imaginamos esa soledad no deseada en las personas que están en la calle, que oye, que es una soledad real, en las personas que están en una residencia o solas en su casa, que también, o en las personas que no tienen a nadie en el mundo. Pero es que hay una soledad muy real en esto que estamos diciendo, en decir, ¿con quién puedo ser yo? ¿Con quién cuando salgo de la relación no salgo rumiando, habré dicho bien, no habré hecho bien, mañana me llamará, contarán conmigo, me tendrán envidia, bueno, mejor yo aquí discrecio? Esa soledad en la que, por ejemplo, muchas madres de familia o padres que dan y se acostumbran a no pedir y pasan los años y dices, pero ¿yo qué he hecho? ¿Dónde estoy yo? Y es depresión. Esto es equivalente a poder coger una depresión muy fácil, porque la soledad no deseada está muy relacionada con la salud mental. Y la soledad no deseada no es solo la soledad real, es la soledad incluso la forzada, la de mira, mejor solo que mal acompañado, que es ya me ha fallado tanta gente que no me fío de nadie y no le doy una oportunidad a nadie. Y esto no quiere decir que luego no salgas, te tomes algo, sino el ya no voy a abrir mi corazón a nadie, claro. Ni de amistad, ni de pareja. Y esto también es soledad no deseada.
0: No trasciendes ya. Sí, sí, ya no trasciendes con nadie.
2: No, ya no te fías, ya no te fías. Sí. Esto es impresionante.
1: Y perdona, Ana, ¿esto cómo se combate? Es decir, si nos encontramos en una tesitura de estas características, ¿cómo tenemos que trabajar mentalmente para combatirlo? Porque igual no nos lo hemos planteado y somos un caso de esos.
0: Buena, David, esa es.
2: Bueno, es que es muy buena pregunta, David, porque nosotros muchas veces tenemos soledad sin saberlo. De hecho, un síntoma muy común cuando tenemos ansiedad o insomnio. Y mira, el pánico es la señal más común de soledad sin saberlo. Cuando una persona tiene un ataque de pánico es no tengo a con quién recurrir. O sea, y esto porque el pánico infantil, cuando un niño tiene pánico, fijaros, cuando un niño pequeño llora, pide comida y los padres tardan un poquito en venir, que nadie se traumatice, es simplemente un sistema puramente biológico.
0: Sí.
2: El niño está en supervivencia y dice, Dios mío, no, él lo piensa, dice, si no viene muero, que activa su parte vagal del nervio vago del pánico. Cuando tú eres adulto y de repente un día llegas a tu casa y pierdes el control o en el coche o en el vagón del metro o en un concierto y de repente te entran sudores, crees que te vas a morir, te descontrola, ahí hay un momento en el que en tu vida hay que analizar qué me está pasando, que yo estoy teniendo algún problema y yo no estoy siendo acompañado o me siento muy solo. ¿Sabes? Es decir, el pánico está directamente ligado a momento de soledad vital. Entonces, ¿qué deberíamos de hacer? Lo primero es buscar... Primero saber que estamos solos o no, y luego buscar mis conexiones significativas, que es esa pregunta que os hacéis. ¿Yo tengo a alguien con quien pueda contar, a quien pueda llamar? Y empezamos por las pequeñas, ¿eh? Fíjate, empezamos por yo me sé el nombre de mi vecino o mi vecino el mío, o por lo menos charlo un ratito, atención, con el que pasea al perro. Tengo una comunidad a la que voy, comparto una actividad y alguien me escucha, por lo menos me pregunta, ¿qué tal? Hoy te encuentro mejor que ayer, o ¿qué tal tu nieto? Es decir, tengo un pequeño círculo donde yo me voy enraizando con pequeños encuentros que voy repitiendo y de ahí pasamos de lo que puede ser cantidad y buscamos calidad. Entonces, donde nos sintamos escuchados, donde las personas se interesen por nosotros, no quieran solo contarnos lo suyo, que este es el famoso boomerasking, te pregunto, pero para luego contarte yo mi rollo a ti.
0: Uy.
2: Es decir, no me interesa nada lo que tú me estás contando. Te voy a preguntar qué tal tus vacaciones porque te voy a contar inmediatamente las mías.
1: Claro.
2: Te voy a preguntar.
1: Es el pretexto, ¿no? Es el pretexto de decir, yo te quiero contar mi historia, te voy a hacer la pregunta por cortesía, pero es que realmente no me importa.
0: Pero es que es la era del ego, ¿no?
2: No me importa nada, efectivamente. Oye, ¿habéis visto las nuevas extraescolares del colegio? Ya es para automáticamente dar tu opinión. Es decir, no te importa nada lo que opine el otro. O sea, yo mi opinión tiene que ser dada a modo miti. Estamos en la época del ego. Entonces, quien te escuche, por favor, ponle una señal bonita. Quien te escuche de verdad. Quien te escuche una alegría y quien te escuche un problema y quien te escuche. Dime.
0: Ana, se repite mucho que hay que aprender a estar solo, sola. O sea,
2: vale.
0: ¿Cómo distinguimos a quien disfruta de su soledad? Que yo creo que es algo fantástico. Lo hemos podido experimentar, creo que además es... Bueno, te realiza mucho como persona.
1: Sí.
0: ¿Cómo se distingue a quien disfruta realmente de esa soledad de quien se ha resignado a ella porque ya no espera nada de nadie?
2: Vale, porque le vamos a cambiar el concepto. Soledad, es estar solo, ¿vale? O solo real, o solo físicamente, o sentirte solo. Y ahora le vamos a llamar a la soledad elegida, por diferenciarla, solitud, que es una soledad tan maravillosa. Es una soledad, pero vuelvo a lo mismo, que para sentirte acompañado, conectado o no solo, no hace falta que esté rodeado de gente. Es más, es posible que incluso en ese momento te encante estar muchos periodos de vida solo, porque tú contigo mismo estás a gustísimo. El tema es saber que cuentas con alguien. Además, entonces, la solitud es muy sana. Es conexión contigo. Esa conexión te va a propiciar que luego tú puedas elegir bien tus relaciones, porque estás en continuo diálogo contigo. De eso, ¿y a mí quién me hace bien en mi vida y quién no? ¿Qué me apetece? Yo disfruto conmigo, no necesito llenar huecos con personas que ni siquiera elijo para no sentir el vacío, sino estoy a gusto conmigo. Esa soledad es maravillosa, porque cuando hablamos de la soledad, a la gente le salen ampollas pensando que estamos hablando de no estar en pareja. No tiene nada que ver. Hablamos de soledad cuando tú sientes que no cuentas con nadie, cuando sientes abandono, cuando sientes que nadie te mira, que nadie se preocupa por ti, cuando sientes un cierto abuso, cuando sales perdiendo de las relaciones continuamente, ¿sabes? Cuando eres la persona que al final todo el mundo se aprovecha. Eso es soledad. Pero la solitud, bien, maravillosa, sanísima,
0: claro.
2: Pero esa solitud ¿vale? No puede comerse a la sensación de saber que hay alguien. Y aunque sea una persona, me vale. ¿Nos vale?
0: Uf, qué melón. El de los
2: pedir
0: vínculos...
2: Pedir ayuda también es importante.
0: Claro, claro.
2: A quien puedas pedir ayuda, por favor... a quien puedas pedir ayuda es una persona también a ponerle un punto verde, es decir, quien te escuche, quien sientas que está disponible, no inmediatamente, sino, oye, un gesto, me acordé de ti, espera, hoy no puedo, mañana te llamo, también un punto verde, a quien se interese por tu vida, a quien le puedas pedir ayuda, eso son signos de relaciones sanas y buenas, ¿sabes? Ahora, quien te quite la energía, quien te chupe la energía, quien te tenga envidia, quien te humille, quien te infravalore, quien te menosprecie, quien no te vea, quien te juzgue inmediatamente, todo esto, como dices tú, David, fuera, pero vamos, exterminio total.
0: Sí, pero ¿y si es un hermano, una hermana, un padre, una madre?
1: Un
0: vínculo difícil de, ¿no?, de dejar fuera. O sea,
2: eso es.
0: ¿Qué hacemos?
2: Vamos a distinguir de vínculos que podemos elegir de los que no podemos elegir tanto. Vale, los vínculos que no podemos elegir tanto, necesitamos emplear más herramientas de autocuidado y autoamor con uno mismo. Es decir, esa solitud buena de automimo o esos contactos sociales que te nutren. De estas personas lo que vamos a hacer es, si podemos elegir protegernos y distanciar el espacio físico, ¿vale? Pues fenomenal. Pero si no, lo que vamos a tener es que distanciar el espacio emocional. El espacio emocional, lo que vamos a tener que hacer son reglas mentales. Tipo, oye, me convierto un poco en un hielo para que lo que digas a mí me quede frío, ni me afecte. No voy a entrar al trapo en esa conversación familiar de Navidad donde me estás provocando. O la famosa frase que queda fatal, pero es rebota, rebota, en tu culo explota. Lo decimos mentalmente. Es decir, lo que digas a mí me da igual. Claro, se trata de bajarle el volumen y que intentes ver que esa persona está lejos emocionalmente de ti porque no te queda otra que estar cerca físicamente. Entonces, porque hay veces que no podemos elegir. Si podemos elegir, la recomendación es distancia un poco, airea un poco, ¿vale? Ponte un poco de... Pero hay veces que no se puede, o hay veces que tienes que ser el cuidador de alguien pues que en ese momento no está siendo muy bueno para tu salud mental. Entonces, en ese sentido, tienes que cuidarte más. Cuando estamos en aprieto emocional o en aprieto de salud mental, tenemos que buscar más oxígeno de autocuidado.
0: Y pensando un poco en el mundo que estamos construyendo, claro, frases como no necesitas a nadie, elige tu paz, si no te aporta, apártalo. Ya lo estábamos comentando ahora. Claro, ¿en qué momento el discurso de cuidarnos empieza a servirnos de excusa para no cuidar ningún vínculo? O sea, ¿cómo se diferencia un límite sano de una huida?
2: Esto es un preguntón, ¿vale? Porque realmente lo que nosotros tenemos que hacer es ser muy honestos. Y esto la mayor parte de las personas no lo hacen. Es intentar decir, a mí esta relación es una relación buena para mí, pero así, tal cual, es buena. Es decir, es equilibrada cuando yo doy y me da. Me hace críticas constructivas o lo que me dice que y me duele mucho, entonces salgo corriendo porque tengo el ego súper dañado. Pues si yo no tengo conciencia de eso, voy a repetir un modelo de huir de las relaciones y aquí no estaré preparado. Lo importante es poder saber que hay relaciones que te van a hacer daño o relaciones que han llegado a su fin y que no hace falta llegar a una situación de rencor absoluto para poderte separar y poder decir, oye, mira, gracias, pero no te elijo, no es te rechazo, te odio, gracias, pero no, y o reparar. Otra es reparar, pero la reparación está muy idealizada, porque reparar creemos que es, además hay muchas diferencias personales incluso en cuanto a sexo, reparar creemos que es te perdono, ya mañana se nos olvida. No. Uy, reparar, depende de lo que haya pasado, imagínate que es reparar una infidelidad. O reparar una mentira, o reparar un daño de estos de muchos años de es que tú priorizaste a tu madre a mí, o reparar... Claro, entonces de repente hay un sistema mental que es recuerdo todo y lo saco porque todavía tengo mucho rencor. Entonces, ¿reparar qué es? Pues que haya una intención, efectivamente, de aguantar un poquito ahí el enfado que pueda tener el otro, haciéndote responsable, ¿no?, de que es posible que hayas hecho pupa, porque todos hemos hecho daño a alguien, ¿eh? También nos ponemos en... Es que me hacen daño. Todos hemos hecho daño en algún momento. Sí, yo me acuerdo de mi primer libro, que el tercer capítulo que va de relaciones, me acuerdo que lo dediqué y dije, dedicado a todas aquellas personas que hice daño sin darme cuenta. No. ¿Sabes? Es decir, es que todo... Y hay veces que lo hacemos incluso dándonos cuenta, ¿eh? Entonces sí, todos hemos hecho todos hemos dejado, todos hemos hecho una crítica dura, todos hemos hecho una desaparición en un momento puntual y no hemos explicado. Mm. Entonces, claro, entonces la mayoría hemos hecho algo. Entonces, ¿a qué hay que apelar? A saber formarnos, como digo yo, que esto debería ser una asignatura del colegio en responsabilidad afectiva. ¿Y esto qué quiere decir? Quiere decir que lo que yo hago, tengo que tener en cuenta que si tengo una relación contigo te va a afectar, sea que te llame o que no, sea que te diga algo que no. Es decir, lo que yo vaya a hacer, todo eso de yo mimé conmigo, a mí los demás no me importan, yo, eso no existe. O sea, lo que, si tú tienes una relación con alguien, lo que esa persona haga te va a importar. Entonces, esto, cuando hay una relación, es importante. Si se quiere reparar, que es lo que hablábamos, la reparación es, yo tengo intención de reparar, yo también, de que lo reparemos, yo tengo intención de pedirte perdón y yo de perdonar, y yo de perdonarme a mí mismo, a mí misma, vale, y a partir de ahí es dar un tiempo para recuperar la confianza que se ha perdido y para curar la herida de traición o de enfado o de humillación que se ha podido generar. Eso es reparar. Reparar es echarle betadine a la relación y darle mimos.
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0: 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I a lo mejor es hasta más bonito en català, no? 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
1: 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O que pensamos que su vida es mejor que la nuestra. ¿Esto cómo lo tenemos que gestionar?
2: Bueno, esto en verano además genera unas crisis porque todo el mundo sube el superviaje, las supervacaciones.
1: El viaje a Bali cuando estás tú en...
0: Todos en Bali, todo el mundo tiene Bali.
1: En el pueblo, que igual estás tú más a gusto en el pueblo que en Bali, piensas que tienes una vida peor, no sé por qué.
2: Efectivamente, cuando estás tú en el pueblo a gustísimo, escuchando
1: tan perfectamente,
2: la chicharra
1: tan
2: bajo un árbol. Sí. Que dices tú, pues tengo una paz y no es tan glamoroso, puede igual el glamour. Entonces esto es muy importante recordárselo, ¿no? Recordar las pequeñas cosas que son grandes cosas que tenemos y hacer de lo ordinario que tenemos en nuestra vida algo extraordinario. Esto hay que recordárselo a nuestro cerebro, porque el cerebro es un poquito caprichoso. Entonces se acostumbra muchísimo a lo que tenemos, de hecho se acostumbra a la pareja que tenemos, se acostumbra a los amigos que tenemos y deja como de darles el valor que tienen. Y solamente nos damos cuenta de ello cuando lo perdemos o cuando no lo tenemos. Idealizamos aquello que está lejos y proyectamos, nos fantaseamos. Y nos inventamos toda la vida de los que están en las redes porque solo vemos un pequeño prisma. Mira, yo llego a ver en la playa fotos de gente riéndose, dándose un beso, apagar la cámara y cada uno por un lado.
0: No, eso es tremendo.
2: Eso cuando
0: es.
2: Lo he visto,
0: cuando lo,
2: ve,
0: lo, cuando he, lo ves por primera vez. Visto. No, y yo... Cuando lo ves por primera vez, a mí me impactó muchísimo.
2: Claro,
0: eso es terrible. Me entró un vértigo por dentro.
2: Me darían ganas de grabar y decir... Pero a mí me darían ganas de grabar y decir, lo veis, tranquilos, que lo que vemos es solo una parte, no es real. Entonces, porque tengo una paciente que me decía, es que yo no tengo una relación buena de pareja porque yo quiero ese beso que veo en Instagram. Y yo pensando, pero es que ese beso que tú ves en Instagram no es para convencerte, no es real. Si quieres ese beso, tenemos que empezar por otras cosas. Tenemos que empezar por los detalles diarios, por el agradecimiento diario, por el ratito en silencio de qué tal te fue el día, te voy a compartir el mío, por los mimos en el sofá, por ven, qué te apetece, qué te gustaría que hiciéramos hoy, o qué te ilusiona para este año. O sea, si es que cuántas veces convivimos con alguien, sabemos perfectamente cómo le gusta comerse las tostadas y no tenemos ni idea de su mundo interior. Porque no preguntamos, nos acostumbramos.
0: Ya.
2: O sea, no tenemos ni idea de qué está pensando, qué le ilusiona, qué le preocupa. Y digo, pero entonces, estábamos hablando de las redes sociales. Cuando tú estás en redes sociales, realmente pues tú te has fantaseado una vida y además crees también que estás, vuelvo a lo mismo, pierdes mucho contacto con la realidad porque ves vidas irreales, totalmente casi todas con filtro y con lo que hemos contado. Y eso puede generar mucha sensación de alejamiento, de desesperanza, de desilusión y de soledad. Yo creo que yo haría de vez en cuando un detox y diría, a ver, vamos a ver, como no podemos ver la realidad de
1: esta persona... Un descansito que siempre viene bien.
2: Un descanso porque te devuelve un poco a tu vida. Y entonces decir, bueno, estoy en el pueblo. Y mira a tu alrededor, ¿y qué tengo en el pueblo? Pues mira, tengo una sombra maravillosa, unas chicharras, una paz interior, estoy encantada de la vida. Que tu mente va a decir, me da envidia el de Bali. Es posible, porque dices, ay, porque lo idealizas, cómo me gustaría estar en Bali. Pero hay que recordarle al cerebro, porque el cerebro es muy potente, pero no muy listo. Hay que recordarse las cosas. Hay que recordarle al cerebro, oye, que yo aquí donde estoy, esto es mágico. Y si yo esto lo perdiera,
0: pues sí.
2: Si a ti te dijeran, ¿perder el pueblo para siempre o un verano en Bali? Pues yo digo, perdona, yo me voy a mi pueblo.
1: Claro.
0: 100%. Siempre, 100%.
2: O sea, 100%. Adiós Bali. 100%. Adiós Bali. ¿Sabes? Sí, sí. ¿Por qué? Porque tendría más coste para ti no tener a tu pueblo. ¿Sabes? Hombre, que si se puede ir a los dos sitios, pues fenomenal. Pero si no, que tampoco.
1: Eso es lo ideal, claro. Pero que no.
2: Hombre, que pero no si no, pensemos... que no desesperemos. ¿Sí? Y que no creamos que esa vida. Mira, el otro día me contaba una paciente que se ha venido este verano a Vietnam. Y me contaba 2-3 semanas. Cualquier persona que lo vea desde fuera y se ha venido con los hijos, dices, ¿qué pasa? La familia entera en Vietnam, qué chulo las cabañas. Mira, me contó unos episodios
0: terrible, ¿no?
2: De discusiones, de peleas, de los aviones, de las colas, de llorando, de tener que poner allí en las cabañas también lavadoras. De lo... Y yo pensaba...
0: ¡Qué pereza!
2: ¡Madre mía!
1: Sí, y a eso le llaman...
2: Estoy en la terraza de mi casa en bañador,
0: claro,
2: Ana, sin lavar.
0: ¡Claro! A eso le llaman descansar ahora. Es increíble. O sea, todo el año currando yo, para 20 días que tienes en verano y vuelves peor de lo que te fuiste.
2: Y digo yo... Y digo, creo que no lo sé, digo, y te vas a Vietnam a enfadarte con el marido. Y digo yo, pues, a ver, que no todo el mundo... Pero dices, tú.
0: Sí, pero
2: pues
0: está subido a Instagram.
2: Pues para eso me voy 4 días a un hotel con mi marido en plan novios, claro. Y luego me voy al pueblo, que mis hijos son más felices en el pueblo a lo mejor que 20 horas en un avión.
1: Exacto.
2: Total. Cogiendo la bicicleta y cogiendo insectos por la calle.
0: Oye, sí. Ana, una cosilla.
2: Vida sencilla. Por favor, bueno, me da mucha paz la vida sencilla.
0: No, que estaba yo pensando en una cultura que sexualiza tantos cuerpos y conversaciones. Claro. ¿Tú crees que estamos dejando suficiente espacio para la ternura? O sea, ¿qué diferencia hay entre sentirte deseado y sentirte querido? ¿Y qué pasa cuando buscas lo segundo a través de lo primero?
2: Vale, esta es la pregunta, porque no es incompatible sentirte deseado y querido. Precioso sentirte deseado y sentirte querido a la par, ¿vale? Pero si tú buscas de repente en el deseo, en sentirte deseado, buscas alimentar sentirte querido, hey, perdona, pero estamos dándole vitamina A donde necesitamos vitamina C.
0: Wow.
2: Es decir, ¿qué estás haciendo? O sea, es que no te va a valer para nada. Y además probablemente te va a intoxicar, porque vas a tener una experiencia donde vas a confundir lo que es que alguien te desee y de alguna manera, voy a decirlo así muy bruscamente, use tu cuerpo tengáis una satisfacción mutua, pero tú la necesidad que tienes es de amor. ¿Sabes? No una necesidad de saciar un deseo. Entonces, tu cerebro, que no sabe separar el contacto solo sexual del afectivo, porque va a destapar, en cuanto hay placer y contacto, va a destapar oxitocina, o te disocias, es decir, o tú mismo te recuerdas, esto solo es sexo, que es, luego es malo para la vida diaria, porque es ir disociado, no te creas que es muy bueno. O automáticamente lo que vas a hacer es abrir un canal, claro, un canal de, y al final vas a sentir... Pues eso, que no te eligen, que vas a querer a lo mejor repetir con esa persona y esa persona pues contigo no, o sí, o a lo mejor en un momento dado, imagínate que ya tienes un compromiso, lo que hablaba el otro día con una compañera, no practicar, ella la llama mindful sex, es no practicar, mindful sex, que es como sexo consciente, ¿no? Es decir, no practicar una intimidad sexoafectiva en la cual tú todo lo que hagas te sientas eso, porque si tú lo que quieres es sentirte amado o amada, sea desde ahí, ¿sabes? Y no sea algo de ni me lo pienso, o voy por inercia, o total, con tal de que no haya un follón, o de que no me rechace.
0: Claro.
2: Entonces, esto es muy importante. Y claro, ha habido un momento, que es lo que yo pues, digo en el libro también, que no sé en qué momento hemos banalizado, que yo no digo que la gente no se acueste, que vuelva lo mismo con quien quiera, ¿eh? Pero que no sé en qué momento hemos tenido esa separación tan fuerte entre que me da miedo desnudarme emocionalmente, es decir, me gustas, te quiero, te elegiría, quieres salir conmigo, me gustaría construir un proyecto de vida contigo, oye, pues eres una persona a la que valoro. No sé en qué momento esto le hemos cogido un terror y desnudarlo físicamente. Y como digo yo, entremezclarnos y fusionarnos no nos dará ningún tipo de pudor. Y digo, fíjate, qué curioso, ¿no? Cómo hemos normalizado que el contacto sexoafectivo no pasa nada y la vulnerabilidad emocional pues da muchísimo más miedo.
0: O sea, sí, sí, qué fuerte, ¿no?
2: Es como estuviera asociada a ser frágil, a ser dependiente, sí. a estar tullido, a ser una persona necesitada. No, perdona, es que es biología.
0: Pero ¿quién ha dicho eso? Claro, que ¿quién ha dicho? Y lo contrario, a estar empoderada o empoderado, ¿no?
2: Efectivamente, lo contrario es ser súper independiente. Sí, y entonces, como soy súper independiente, soy súper libre, hago lo que... Y digo yo, pero ¿en qué momento hemos pensado...? Que una cosa es si tú puedes estar en pareja comprometido y sentirte libre.
0: Total.
2: O sea, que libertad no es libertinaje, es decir, que hay un compromiso. ¿Que en qué momento hemos pensado que es de personas débiles, frágiles, dependientes ya. o tullidas tener la necesidad de tener una relación con alguien? Pero si es lo más biológico que hay, si no te apetece no pasa nada. Pero si te apetece, fenomenal, estás sano, eso es que estás vivo.
0: Antes hablabas de tu libro, digo, ¿cuál de ellos? Pues claro, Escucha tu intuición, Neurofelicidad, Vidas en positivo, en fin.
2: El de las relaciones que he dicho fue el primero, pero del que estamos hablando ahora es el último, el de Cerebro necesita abrazos.
0: Ese.
2: Porque hablo de la necesidad de eso, sin ñoñería, hablo exactamente justo de esto, de que necesitar o querer amigos no es ser una persona frágil, es que es naturaleza humana. Es decir, y necesitar o querer una pareja no es ser una persona dependiente, es naturaleza humana. Otra cosa es que tú te vayas con cualquier pareja y no elijas. Esto ya es otra cosa. Pero sentir la necesidad de estar acompañado o querer compartir tu proyecto vital con alguien, pues eso es precioso.
0: El cerebro necesita abrazos. Me gusta mucho. El cerebro necesita abrazos.
1: Necesita abrazos.
2: Y los abrazos son buenos. Son buenos.
0: David, hasta
2: y no son físicos,
0: horas.
2: emocionales también son muy buenos. ¿Eh? Que alguien te diga, por ejemplo, oye, me acordé de ti, te mando esta canción, o mira, hago una foto aquí a esta escultura porque justo me acordaba de nuestro viaje, o oye, todo va bien hoy. Es decir, un abrazo emocional, o venga, que te escucho un ratito, va todo bien. Vámonos a tomar una caña, simplemente sin profundidad, o hasta luego.

0: ¿Me puedes dejar un poco de sal? Y te dice la vecina, hoy no tengo, pero espérate, que voy a bajar un momento al súper, que yo estoy vestida. Esa persona que ha hecho eso por ti ha aumentado su amor hacia ti, más que tú que le has pedido, ¿eh? Fíjate qué
1: Qué
0: fuerte.
1: bonito.
2: Qué bonito
1: qué
2: eso,
1: bello.
2: Yo, sí.
0: Esto es muy bonito. Si es que estamos hechos para esto.
1: David, estaríem hores parlant amb l'Anna Asensio, però
2: I
1: per
2: tant.
1: Acabar, Anna, per acabar.
0: Sois majísimos.
1: Las aplicaciones de citas.
0: A vosotros sí que os daba un abrazo.
2: Y lo recibimos encantados.
1: Nos lo estamos dando, sí, lo sí, estamos sí. dando en,
0: de
1: en
0: corazón
1: directo.
0: A corazón. Vale, las aplicaciones
1: no,
0: de citas.
1: Claro, las aplicaciones de citas. ¿Qué pasa? Que nos permiten seguir buscando incluso cuando acabamos de conocer a alguien interesante. O sea, ¿qué le hace a un vínculo la sospecha permanente de que podría parecer una persona mejor todo el rato? O sea, ¿cuándo elegir se convierte en no implicarse nunca?
0: Bueno, es que aquí no hay vínculo, ¿eh? Aquí hay mercadeo y cosificación.
1: Claro, claro, todo el rato.
0: Claro,
1: coste de oportunidad en economía, ¿no?
0: Aquí ahora mismo estamos viendo una foto y la hemos cosificado. No estamos viendo una persona con alma. No estamos viendo un proyecto de vida. No estamos viendo una mi futura amiga o amigo. No estamos viendo un corazón. Estamos viendo un busque, compare, y si encuentra algo mejor, cómprelo ya mismo, un producto del supermercado con oferta. Entonces, aquí no hay vínculo. Entonces, lo primero que tenemos que decir es que voy buscando aquí. Entonces, si te entra un poco el ansia, aquí hay que controlar la conducta, ¿vale? Entonces, esta conducta red es educable porque, además, esa conducta no viene bien a nadie. Ni al que la ejecuta, ni al que está siendo elegido. Entonces, aquí es, oye, yo estoy eligiendo a una persona y esto se llama una cosa por vez. Si esto no me funciona, pues voy a la siguiente. Pero se llama una persona por vez. ¿Vale? Porque así no confundimos ni a nuestro sistema nervioso, ni a nuestro sistema de apego, ni nos metemos en historias poliamorosas, o sea, es decir, ni tampoco a lo mejor dejamos pasar a la persona de nuestra vida. Porque igual con tanto tonteo ha pasado alguien maravilloso, estoy tan distraído que tú no vas a ver los trenes que pasan por tu lado. Y eso cuando
1: es
0: pasa
1: esa.
0: Un tren
1: buena.
0: Maravilloso por tu lado que todos los días pasan y has podido perder el tren de tu vida y es por estar donde no tenías que estar.
1: Porque te quieres subir en todos los trenes.
0: Efectivamente.
2: A la vez. Hay que escoger uno a veces. Hay que escoger uno que no todos los trenes sirven.
1: Claro, claro. Te quieres montar en todos los veleros.
0: No todos los trenes, efectivamente. No todos te llevan al mismo sitio.
1: Anna Asensio, un regalo hablar contigo. Psicóloga,
0: muchas
1: doctora
0: gracias,
1: en neurociencia, divulgadora. Una muchísimas verdad. Gracias. Un abrazo enorme.
0: Bueno, queremos mucho a todos. Sí. Un abrazo para todos. Chao.
1: Mucho. 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

0: El gobierno que ejecuta el desahucio de Mari Carmen es el de Pedro Sánchez, con la Policía Nacional, pero la culpa es de Ayuso.
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9: 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Buen día.
6: A ver, estamos hablando de la politización de la muerte de Mari Carmen, estamos hablando de un Feijóo que acusa de manipulación emocional. ¿Tú cómo lo ves, Rodolfo? ¿Crees que sí, que se está produciendo esta manipulación?
9: A ver, el desahucio de Mari Carmen y su lamentable y triste fallecimiento se produce en un contexto de precampaña o de cercanía a la campaña, y yo creo que precipita todo lo que pasa. Es decir, el gobierno no es la primera vez que pierde los decretos de vivienda. Los perdió a principios de año, luego los retiró porque no tenía apoyos. ¿Podía haber seguido gobernando sin convocar elecciones? Podría. Pero bueno, yo creo que efectivamente el PSOE sabe que en este momento, por el desahucio que tuvo esa repercusión social, hay un cierto movimiento, hay una indignación en la calle, o en parte de la calle, porque esto de la calle, hablar de la calle es muy generalizar algo que está por ver, y que según las encuestas, de momento la calle no se mueve mucho. Uh-huh. Pero, evidentemente, el PSOE, y lo ha dicho todo el partido, oye, hay que convocar elecciones porque tenemos una oportunidad. Si tenemos una oportunidad es porque hay un asunto que el PSOE se siente más cómodo hablando, que es el tema de la vivienda. Yeah. Es un asunto en el que puede contrarrestar y contraprogramar a la derecha. Y, evidentemente, se han convocado elecciones porque el escenario provocado después del desahucio de Mari Carmen, las movilizaciones, la acampada, todo lo que hemos visto estos días, al PSOE le puede parecer más favorable a movilizar a la izquierda y cambiar en cierta medida el escenario electoral que tenía antes de la convocatoria.
6: Claro, pero en cambio, Rodolfo, la encuesta del País de hoy, una encuesta flash de 40dB, no muestra, como tú decías, que la ciudadanía esté cambiando mucho el sentido de su voto, y nos muestra el espacio a la izquierda de los socialistas, que dice la encuesta que se desplomaría un espacio a la izquierda que sigue a la greña para ver quién lo tiene que liderar. Nombres como Mónica García, pues sí, sí. Colau, Rufián, no sé si tú ya lo das por descartado o no, Irene Montero, todos en el juego de las sillas, ¿eh? Y con tensiones manifiestas en Esquerra, preparando, dicen, un plan B. ¿Qué sabes de todo esto?
9: Bueno, yo creo que pueden todavía empeorar la situación de la que tienen, porque son capaces de seguir cavando y cavando, porque realmente el espectáculo es realmente lamentable, ¿no? Yo, si tengo que hacer una apuesta, ya me lo recordaréis cuando me equivoque, no va a haber una candidatura unitaria.
6: ¿No?
9: Más que nada porque tendrían que ir por Madrid Mónica García e Irene Montero. Eso es, dinamita. Ya te digo yo que impulso peor que Yolanda Díaz e Irene Montero. Así que yo creo que eso... Bueno, igual me equivoco, ¿eh? Igual al final se ponen todas juntas el meeting y hacen de tripas corazón. Pero, ¿qué puesto ocupa Irene Montero en esa lista? ¿El 2? No, Más Madrid no va a querer. El 1, por supuesto, no. ¿El 3? ¿El 4? Es que a partir del 3 o el 4 puedes no salir. Entonces, yo creo que con Podemos no va a haber acuerdo. Igual me equivoco.
6: O sea, Rodolfo, estoy sobreinterpretando, pero cuando el otro día aparece Mónica García diciendo yo me quedo el 1 por Madrid, Ada Colau el 1 por Barcelona, ella en realidad está enviando un mensaje a Irene Montero. Por Madrid voy yo de 1. Sí.
9: Bueno, a Irene Montero y a Ada Colau. Oye, Ada Colau, tú por Barcelona. A ver si se te va a ocurrir venir a Madrid, ¿vale? En Madrid esto es mío. Pero Mónica García no solo dice el 1 para mí, dice el 1, el 2 y el 3 para Más Madrid. Y da los nombres. Emilio Delgado, Rubiño, o sea, Más Madrid quiere controlar los puestos de salida seguros en Madrid. Porque es que hay muy pocos puestos de salida seguros. Entonces aquí... Y luego ya me parecería realmente surrealista que Rufián al final fuera candidato de Frente Amplio enfrentándose a Esquerra. O sea, yo de verdad no sé cómo va a acabar esta merienda.
6: La cosa puede ir a peor, Iñaki.
9: Sí, sin duda.
8: Rodolfo, con este escenario, ¿no?, que explicas muy bien, ¿no crees también que en el adelanto electoral hay un intento de Sánchez de aprovecharse de esa debilidad, ¿no? Ha cogido a contrapié a esta parte de la izquierda. Incluso... Y te añado una segunda pregunta, ¿eh? Incluso el clima este, por todo lo que está pasando, de tensión, podemos decir, yo creo que favorece mucho más a Vox que al PP, ¿no? Entonces, ahí sí que yo veo una jugada inteligente en el sentido de que Sánchez coge todo el voto a la izquierda y empuja una parte del electorado que podría ir al PP hacia Vox, ¿no? Porque si estás sentimentalizando la campaña... no sé si ves aquí también un movimiento de Sánchez estratégico, por su parte, inteligente.
9: Sí, sí, yo creo que Sánchez y todo el PSOE ha visto que era el mejor momento posible para convocar las elecciones. Y el único líder de izquierda que ahora mismo está claro es Pedro Sánchez. Al margen de lo que... Veremos qué ocurre esta semana hasta que se acabe de recolocar toda la izquierda del PSOE, pero por mucho que se recoloque, el líder para el PSOE y para mucha parte del resto de la izquierda, no solo estatal, sino también nacionalista, independentista, es Pedro Sánchez. Entonces, bueno, él está intentando, evidentemente, oye, pues el objetivo es ganar las elecciones y gobernar. Yo creo que gobernar, el PSOE sabe que no va a gobernar, salvo que ocurra una circunstancia que ahora mismo no tenemos delante, ¿no? Y lo que Pedro Sánchez está intentando es conseguir el mejor resultado para el PSOE para encabezar la oposición y probablemente para quedarse él de líder de la oposición. Esta es su apuesta ahora mismo y su estrategia. Y en este sentido, esto está bien pensado. Y sobre las encuestas que me preguntaba antes Gemma, bueno, yo trabajé humildemente 10 años con encuestas en la SER y estas cosas no son inmediatas. Quiero decir que es una encuesta hecha ayer y antes de ayer. Además, hay 3 encuestas hoy casi iguales, El País, El Confidencial y 20 Minutos, porque los cambios en las encuestas tardan un poco. Lo que sí se nota es una cierta movilización más en la izquierda, pero también aún más movilización en la derecha, porque como decía Iñaki, lo que pasa es que la tensión electoral que sube por la izquierda también sube por la derecha. Y sube por la derecha, cuanta más tensión haya, mejor para Vox. Uh-huh. Y más difícil para el PP. Esta también es una segunda estrategia de Pedro Sánchez. Que Vox consiga un gran resultado, que el PP se quede igual o por debajo de las últimas elecciones y el PSOE pueda ganar las elecciones. Es muy difícil.
6: ¿Ho veus igual?
9: Pero en todas esas encuestas, la distancia entre PSOE y PP son 4 o 5 puntos. Eso sí es remontable en una campaña electoral.
7: Mm-hmm. Yo no lo veo exactamente así. No estoy tan segura de que al PSOE le interese en estos momentos aprovechar la debilidad de su izquierda. Si hay una debacle, le interesa recoger lo máximo que pueda, pero yo creo que Pedro Sánchez ha salido a intentar remontar. Ya sé que es muy difícil porque son 18 puntos y eso es bastante improbable, pero hay un voto a la izquierda del PSOE que el PSOE nunca conquistará. En cambio, sí que hay una diferencia muy importante entre que la izquierda del PSOE se presente unida o que se presente por separado. Eso es lo que dice la encuesta hoy del País, que si se presentan por separado pasan de 31 escaños a 7. Eso es una debacle, eso es una catástrofe.
6: ¿Y si se presentan unidos?
7: Y si se presentan unidos llegan a 19,
6: En este momento en el que todavía no se aprecia una movilización de la izquierda, porque es verdad que en las encuestas hace falta un poquito más de tiempo para generar todas esas dinámicas. De acuerdo. Ahora bien, para el PSOE y para Pedro Sánchez, la oportunidad de mantenerse en el gobierno no es solo que no depende solo de las fuerzas de izquierda, también depende de los nacionalistas de izquierda de otros territorios. Por lo tanto, el tema importante es que los dos bloques... Ahora no estamos en un momento en el que importe más una sigla, lo que importa más es el bloque. Y en este caso yo creo que al PSOE le interesa agrandar el bloque, agrandando también el espacio de la izquierda del PSOE. Siempre que no se le coma al PSOE su propio territorio, naturalmente. Pero yo no estoy tan segura de que el objetivo de Sánchez sea aprovechar la debilidad de su izquierda.
9: Yo creo que llegado a este punto, Mila, que se recupere el bloque a la izquierda del PSOE es casi imposible. Es verdad que no es lo mismo que vayan separados que juntos. Bueno, eso habría que verlo también, pero porque, oye, pongo el caso de Madrid. Si Mónica García va con Irene Montero, ya te digo yo que habrá votantes de Más Madrid que no voten ni a Mónica García. Quiero decir que aquí hay unas viejas rencillas personales que es muy difícil de conjugar. Pero bueno, es verdad que si van todos juntos, mejor resultado sacarán por pura lógica, ¿no? Por pura lógica de reparto de escaños. Pero yo creo que el PSOE, oye, si se da la carambola del 10% que dice Quique Ollaneras, que hay de posibilidades de que pueda seguir gobernando, pues fiesta mayor. Pero la mayoría de las opciones es que vaya a gobernar la derecha y tú, el PSOE lo que está intentando es sacar el mejor resultado. Y si llega al 30% de voto o incluso lo supera, es un suelo con el que hacer oposición. Entonces yo creo que aquí hay este doble juego. Yo creo que la izquierda del PSOE no está a tiempo de recuperarse.
8: Creo que a Sánchez personalmente, si él se presenta y dice, oiga, con todo lo que ha pasado yo repito resultados de las anteriores, o mejoro o pierdo dos escaños... Nadie le puede negar su liderazgo en el PSOE, la continua liderazgo.
9: Evidente.
8: Yo creo que esa es la prioridad. Pensar que Montero, Mónica García, con las, etcétera, Pablo Iglesias, que también está enredando, pueden sumar, articular un proyecto en un mes, en una semana, cuando llevan años matándose en Madrid, luego Compromís no se mete, o sea... Es una realidad, porque ese espacio es muy plural y luego hay muy personalista.
6: Bueno, Rodolfo ha dit clarament que no hi ha temps que aquest espai de l'esquerra. 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
8: Sánchez hubiera podido dejar tiempo. Hubiera podido esperar un mes y medio a convocar, dos, y dices, vale, que se articule ese espacio. A mí, por eso yo digo, creo que ha intentado pillarles porque no les ha dado tiempo.
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6: Ya, y a todo esto, Rodolfo, y a todo esto, la carpeta judicial, que no sé si el PSOE está consiguiendo o no, que esté en un segundo plano. Hoy, ya que tengo a Iñaki, me gusta citar El Mundo, y El Mundo se lamenta cómo, habiendo cosas tan graves como lo que ayer denunció la juez que lleva el caso del hermano de Pedro Sánchez, no se esté hablando más de esto. Titula el editorial de la cloaca a la mafia. Como saben ustedes, ahí la jutgessa que va... investigar el germà de Pedro Sánchez, va denunciar que, bé, que va patir pressions de persones que anaven a l'escola de les seves criatures. Rodolfo, cuéntanos este caso. ¿Qué ha denunciado? ¿Qué importancia le das?
9: A ver, los medios tienen el espacio que tienen. Claro, si estamos dedicándole, como es lógico, a la vivienda un foco central, porque evidentemente todo el mundo conoce y tiene en casa problemas... con la vivienda, y es una gran asignatura pendiente de este gobierno y de todos los anteriores y de todos los colores, pues claro, el espacio se achica. A ver, este caso, yo creo que el caso de las cloacas y de Leire es gravísimo, porque aquí la cuestión, ayer sabéis que la Fiscalía ha dicho anticorrupción, siempre hay que distinguir la Fiscalía Anticorrupción de la Fiscalía General.
6: Sí.
9: Claro, la Fiscalía Anticorrupción, que en teoría no tiene controlado el gobierno... Esta es un poco la sensación que existe, es decir, que si fuera la Fiscalía General del Estado seguramente sería diferente, pero la Fiscalía Anticorrupción, que ha estado muy activa en todos estos casos, Ayer dijo, oye, hay indicios suficientes para imputar al Partido Socialista por haber financiado a Leire y todas las actividades que realizó, aunque todavía es prematuro. Bueno, ya veremos qué hace Pedraz, porque claro, también es verdad que en plena pre-campaña electoral o ya en vísperas de la campaña electoral, habitualmente los procesos judiciales que afectan a los partidos que se presentan, digamos, se quedan un poco congelados, porque si no, es muy difícil.
6: Y en cambio, juez Pedraz ha dicho que tomará una decisión antes de las elecciones.
9: Sí, también está pendiente la sentencia.

0: amedrentar a la jueza. ¿Quién lo hizo? Parece que está claro que está implicado un antiguo magistrado también de Badajoz, que tuvo que salir de la carrera por una condena en la que participó también la juez Viedma por violencia de género, y él tiene unos vídeos muy enloquecidos que no sé si habréis visto, y es un personaje bien peculiar, y él sería, digamos, el que tomó contacto con estos clanes de la droga de Badajoz. La cosa es saber si estas actividades que hizo este juez las conocía Leire Díaz y las conocía la gente que estaba detrás de Leire Díaz en el PSOE. Esto es lo que está por conocer, pero grave, es muy grave, claro.
1: Yo creo que sería... hay unos indicios bastante claros, en el sentido de que esta señora estaba juzgando, instruyendo al hermano de Pedro Sánchez.
0: Eso, ¿no? sí, claro.
1: El hecho de que le den la dirección, y eso está probado, y que se ordene a un narco, un clan de los narcos, asustar, analizar, o algo peor, a una jueza, es que es un escenario que yo no digo que esto lo supiera ni Santos Cerdán, ni Sánchez, etcétera, pero que Leire parece que está por ahí, es una cosa que es impropia de un país de la Unión Europea, suena más a México o a Serbia, que estamos viendo lo que pasa con las mafias. Entonces yo creo que es un caso muy grave, y hasta yo desearía que todos estos indicios no dirigieran al PSOE, porque es que seria la quiebra moral del partit.
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2: 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Rodolfo, una cosa más, los gallegos despiden hoy a José Manuel Beiras, el gran referente del nacionalismo gallego, ayer murió a los 90 años, toda una figura política que tú conociste bien, ¿eh, Rodolfo?
0: Sí, ya hace unos cuantos años, hasta el año 2000 que trabajé en Santiago, pues tuve bastante relación, ¿no?, como periodista con él. La verdad es que lo que más recuerdo es que cada entrevista con José Manuel Beiras era un reto profesional tremendo, porque era uno de esos políticos enciclopédicos que se lo sabían todo, que era un intelectual espectacular, que tenía evidentemente sus ideas y, bueno, él estuvo cerca del PSOE un tiempo, del primer PSOE de la transición, luego se alejó, se acabó convirtiendo en el gran referente del nacionalismo. Fue una persona fascinante conocer su historia, porque, digamos, fue criado, fue formado casi como para ser el príncipe del futuro nacionalismo gallego. Finalmente, oye, es una figura muy importante que no ha llegado a la presidencia de la Xunta, pues igual si se hubiera quedado en el PSOE gallego en aquel tiempo, pues la historia hubiera cambiado. Pero realmente es una figura muy destacada, muy querida, y luego también con sus cosas, ¿eh? Por ejemplo, tuvo un enfrentamiento brutal con Yolanda Díaz cuando estuvieron juntos en aquellas mareas, acabaron fatal, y luego sus duelos con Fraga eran un espectáculo, y también con Núñez Feijóo, como se ha recordado en las últimas horas, ese golpe que da delante del escaño de Feijóo mientras Feijóo está hablando, o sea, realmente era... muy impactante toda su actividad política. De hecho, él decía, yo a veces no me reconozco en el personaje público que hago porque yo la verdad es que soy muy tímido. Bueno, pues para ser tímido realmente era curioso.
2: Muy bien.
0: Es muy interesante. Ha hecho, como profesor de economía, tiene libros muy interesantes sobre la economía gallega, y bueno, es una figura que era...

0: Són les 3.
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2: Estamos estudiando ahora mismo todas las leyes, todas las medidas que nos han quedado pendientes para ver la factibilidad de poder aprobarlas bien en diputación permanente o bien por parte del gobierno de España en su condición de poder ejecutivo.
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Estados, claro. Entre ellos, abrir de par en par la Fiscalía General del Estado a esta cloaca. Es evidente, Sánchez tiene que pagar los favores y pronto, porque sabe que va a perder en las urnas. Y por lo tanto, o lo

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3: Hola, buenas tardes.
2: ¿Cómo respondemos a eso?
3: Mira, yo creo que el libro es básicamente la segunda cuestión, ¿eh?, que estamos haciendo para alargar el pasado. De hecho, yo en el propio libro lo digo, que es el libro que yo no quería escribir. Oh. Porque en el fondo es un compendio de nuestro fracaso. Yo he escrito libros anteriores describiendo los problemas. El último que había escrito, igual con Destino, El futuro de Europa, discutía sobre todo posibles soluciones desde un punto de vista tecnológico y técnico. Evidentemente con mucho a desarrollar, pero adentraba en ese terreno. Y aquí es decir, bueno, vale, no hemos hecho ningún caso, hemos tirado por el peor destino posible y ahora nos encontramos en el fondo de este pozo.
2: ¿Tú qué llevas viendo años que los gobiernos todavía no se atreven a decirnos?
3: ¿Qué es lo que no se atreven a decir? Que la era de los combustibles fósiles, pase lo que pase, está llegando a su fin. Teóricamente estamos en la idea de la transición energética, vamos a hacer la sustitución, pero como tecnológicamente no funciona, y esto también se sabe desde hace tiempo, y entendámonos qué quiero decir cuando digo que no funciona. No funciona en el sentido de que no se puede hacer a la escala tan masiva que se pretende hacer y no sirve para sustituir todos los usos de la energía. Entonces también está bien que podamos estirar un poco los combustibles fósiles mientras lo otro va cambiando, funcionando, y luego acaba de llegar una tecnología que no sé muy bien por qué tendría que llegar si la necesitamos. En cualquier caso, lo que nos atreven a decir es que da igual cómo nos pongamos, el petróleo se está empezando a acabar, el gas se está empezando a acabar, el carbón todavía aguantará 10 o 15 años más, pero también empezará a caer, el uranio ya se está agotando también.
2: Pero perdón, Antonio, cuando hablas de que se está acabando, ¿cuánto nos puede quedar con esas
3: materias primas? Nos quedan siglos, ese es el tema, es que nos quedan siglos. El problema nunca ha sido en qué momento ya no puedes sacar ni un gramo o una onza más, sino el problema es que vas a tener menos disponible cada año. O sea, el problema del proceso de agotamiento de cualquier recurso natural nunca es un que se acaba en seco, sino siempre es que va bajando la cantidad que va saliendo y entonces tú te tienes que apañar con menos cada año. Entonces, en el caso del petróleo y del gas y del uranio y del cobre, pues lo que nos está pasando es que las minas y los pozos van dando ya cada vez menos, poco a poco al principio, luego ya más rápido, y entonces ahora apáñatelas con menos al año. Entonces no tenemos un sistema montado para apañárselas con menos al año y que empieza a haber pues disputas por lo que queda, ¿no? Es aquello de muy infantil, ¿no?, de como en el patio del colegio pues hay una caja de galletas y no llega para todos los niños, sino que hay codazos, ¿no? Pues esto es lo que está viendo ahora.
2: Me gusta esta parte del subtítulo que habla de una transición energética fallida. ¿Qué ha fracasado exactamente, Antonio? ¿Qué ha sido, la tecnología, las decisiones políticas o esa promesa de que podríamos cambiar de energía sin cambiar de vida?
3: Yo creo que más bien eso último, pero en cualquier caso yo creo que el fracaso mayor está en el modelo que se ha propuesto. Se ha hecho un modelo de transición pensando los intereses de las grandes empresas. Y este modelo no funcionaba. Entonces nosotros, de hecho, es muy curioso, si tú a la gente le preguntas por el aprovechamiento de la energía renovable, todo el mundo piensa en producción de electricidad, pero la energía renovable también se puede aprovechar sin producir electricidad y además de manera muy eficiente, con sistemas que se conocen muy bien desde hace más de un siglo y que realmente nos están implementando. ¿Por qué? Porque el modelo que interesaba era el de la electricidad para hacerlo pasar todo a través de las grandes compañías que controlan el sistema eléctrico. No nos engañemos aquí y en otros países. También con la idea de que la electricidad pues, es más limpia, pero al final resulta que estás contaminando mucho la extracción de los materiales, algunos de ellos muy escasos que se necesitan para hacer este modelo. Pero fundamentalmente la gran ventaja de la electricidad es que tienes que pasar forzosamente por una red y esta red está controlada por unos pocos. Entonces, de hecho, es un mecanismo de control social más que ninguna otra cosa. Y es este modelo que fracasa. ¿Por qué? Pues porque no es tan fácil electrificar todos los usos de la energía. Si hubiéramos optado por otras opciones más flexibles, más abiertas, se podría y aún se puede, y yo creo que es lo que se debe hacer, podríamos estar hablando de una situación muy diferente. Pero este tipo de transición es fallida porque lo que se ha priorizado es el interés del gran poder económico.
4: ¿Qué pasó en el apagón?
3: Uf, el apagón pasó mucha cosa y yo de hecho en el libro lo comento por encima. El apagón pasaron muchísimas cosas, pero hay una combinación de factores importante allí, pero esto se sabe desde el día uno y de hecho la prueba más clara de que se sabe es la reacción que tiene Red Eléctrica desde el apagón. Desde el apagón, Red Eléctrica obliga a poner una cantidad de generación de energía eléctrica siempre utilizando centrales de gas de ciclo combinado. No es un porcentaje muy grande, a lo mejor es un 10% tan solo, pero con esto garantizan que pueden mantener la estabilidad de la red. La red es algo complejo, transmite una onda que oscila 50 veces por segundo, hay que controlar la potencia, el voltaje, todas estas cosas, ¿no? Y que la demanda y la oferta estén equilibrados y demás. Pero el problema fundamental que hace que el apagón fuera posible es cómo se ha instalado la energía renovable. O sea, no se puede decir que el problema sea la energía renovable en sí, porque no es verdad. Pero para favorecer un despliegue rápido en transposición de normativas europeas, con lo cual toda Europa está igual, se permitió que se instalase mucha energía renovable con pocos sistemas de estabilización. Sistemas que las otras centrales, las convencionales, llevan, de hecho, y que se las podría poner a estas también. Entonces, bueno, pues se ha permitido, se ha instalado muchísimo. No son tan capaces de responder a problemas de estabilidad que en una red grande y compleja como la española pues pueden pasar por mil motivos. Y entonces cuando viene esta inestabilidad en un momento en el que tienes muchísima energía renovable, no se puede adaptar fácilmente y entonces empieza a haber un problema de mantener la estabilidad de la red, empieza a haber un problema de caída, se generan otros problemas de potencia reactiva y demás, y se produce un fallo en cascada. También porque es verdad que seguramente algunas cosas no estaban lo suficientemente bien mantenidas, como ya suele pasar en estos casos. Sí. Pero si realmente pues, tú hubieras puesto los sistemas de estabilización cuando tocaba, en el momento que instalaste las plantas, o bien pues, hubieras tenido en aquel momento algo más de generación renovable, no renovable, utilizando centrales de gas de ciclo combinado, pues no hubiera pasado y no hemos vuelto a tener un apagón, pues porque ahora sí que lo hacemos. Aunque este año, como el gas empieza a estar caro y empezamos a tener problemas de suministro, pues ya estamos empezando a hacer cosas un poquillo delicaditas. Y una de ellas es que este año, pues es creo que es eso, que se ha activado ya por séptima vez un mecanismo especial de emergencia para ajustar oferta y demanda que se llama el Sistema Activo de Respuesta a la Demanda, que tiene un nombre así y tal muy complicado, pero que es una idea muy simple y es que si me falta electricidad apago a las industrias. Ellas contratan un servicio, en plan, me avisas 15 minutos antes, me puedes apagar, pero me tienes que dar una indemnización, ¿vale? Ah. Y es una manera de que si te falta generación, pues compensas por ahí, ¿vale? Se activa 7 veces, es anormal, es un mecanismo de emergencia, a veces...
4: 7 veces ya.
3: Es que como mucho tendría que activarse 1 o 2 veces al año, como mucho. Y si se activa, sería normal, se activa 7 veces. ¿Por qué? Porque vamos muy justos. ¿Por qué vamos justos? Porque no queremos quemar gas, porque va muy caro, porque estamos teniendo muchos problemas y demás. Típicamente esto pasa, lo más habitual de estas activaciones es se confía mucho en la eólica, en la energía eólica, y después el viento no está ahí porque predecir el viento es como muy complicado.
4: Sí.
3: Y entonces, claro, hay desajuste y después sabes que y apago las industrias. ¿Qué pasa? Que si seguimos jugando con fuego, pues algún día nos podemos caer.
4: No, y casos que yo creo que todos conocemos y que nos llegan a diario de amigos, familiares, conocidos, incluso propios, ¿no? Viviendas acabadísimas por la constructora, entregadas por la promotora, digamos, muchas veces en muchos casos hasta escrituradas, ¿no? Por urgencia de esos propietarios que no tienen luz. O sea, sí, les aseguran que las CUPs están creados, ¿no? Bueno, el CUP es el código, ¿no? Digamos, estarían creados y que hay un bloqueo de gestión o informático, ¿no? Hay, en este caso, e-distribución, por ejemplo, en Cataluña, ¿no? Pasa en muchas zonas de Cataluña, e-distribución. ¿Por qué está pasando esto?
3: En realidad lo has dicho. porque eso es, el problema es la red de distribución. O sea, en España hay dos redes. Uh-huh. La red de transporte, que es como la gran autopista que atraviesa todo el país y que lleva toda una enorme cantidad de potencia, que va de las centrales a los puntos de distribución, ¿vale? Y esto es lo que controla la red eléctrica española. Esto fue lo que falló el día del apagón, ¿vale? Y luego hay las redes de distribución. La red de distribución la controlan las compañías. Históricamente las redes de distribución las controlaban los municipios o las comarcas, y luego, pues, por una serie de cosas que se hicieron en su momento, se le fue cediendo su control pues a Endesa, Iberdrola, Naturgy, que son las que las controlan ahora. ¿Qué sucede? Deberían de invertir en las redes de distribución, pero ellos ahora mismo no lo ven muy prioritario. Entonces, cuando de hecho vemos noticias que hablan de la saturación de la red, es esta red de la que están hablando realmente, es la red de distribución. Y esto que estás explicando le pasa a la gente porque no se está reforzando la red de distribución para poder distribuir esta electricidad. ¿Y por qué no se está reforzando? Hay toda una serie de motivos. Evidentemente porque no tienen suficiente incentivo económico para hacerlo, pero además yo creo que es una manera de presionar al Estado, porque ellos por mantener esta red de distribución reciben una retribución y ya hace tiempo que consideran que es pequeña y quieren que le suban 1.000 o 2.000 millones más. Y el gobierno lo dijo que era nine, y a mí me da la impresión de que lo que está haciendo es presionar de una manera un poco fea, un poco sucia, la negociación.
4: O sea que dejando a todas esas personas sin electricidad, sin que puedan contratar, ¿no?
3: Y la industria, ya...
4: y la industria también, claro.
3: Es una manera de presionar, pero claro, el problema es que yo cuando veo estas noticias en la prensa, entre que son cosas un pelín complejas, que evidentemente quien lo explica pues es parte y no te lo explica de manera objetiva, y yo creo que a veces también hay gente que entiende un poco más y que no tiene interés en explicarlo lo suficientemente bien, incluso ya. A nivel de los medios, quiero decir, bueno, pues lo que conseguimos es hacer una cacofonía y una ceremonia de la confusión en vez de explicar, no, no, es que estos que están cobrando un montón quieren cobrar más, entonces haga puesto esos términos, a lo mejor no nos parecería tan bien.
4: Ostras, pues sí que, claro, y están generando rehenes de alguna manera.
3: Esto es una manera personal.
4: Qué
3: esta,
4: fuerte, ¿no? Sí. En fin. A veces tengo la sensación de que estamos tan vendidos.
3: ¿De qué? Sí. Yo a veces tengo esta sensación y a veces lo sé seguro.
4: Ya, claro, evidentemente. Por si alguien se acaba de conectar, el libro El fondo del pozo, de la transición energética fallida a las guerras por el petróleo, de Antonio Turiel. Antonio, ¿cuánto de lo que pagamos en el supermercado depende de lo que sucede en un pozo de petróleo a miles de kilómetros?
3: Pues muchísimo más de lo que querríamos admitir, ¿eh? O sea, de hecho, fíjate que ahora mismo tenemos una crisis global de diésel, que además Trump se está empezando a poner nervioso, ya está amenazando con prohibir las exportaciones de diésel. No sé si puede o no puede hacerlo, y es muy complejo por muchos motivos. Pero si lo hace, nos mete en un aprieto, porque mira, en este momento... Esto va cambiando un poco en función de cómo está la situación, pero en este momento falta aproximadamente como un 15-18% de todo el petróleo que se extrae en el mundo, no está consiguiendo circular. Vale, se está haciendo todos los apaños y chapuzas y pasamos el petróleo de un barco a otro, el oleoducto de los saudíes que luego se lo van a los hutíes, bueno, en fin, un montón de cosas para intentar sortear el bloqueo de Hormuz. Pero igualmente, pues ya te digo, ahora mismo le falta entre un 15-18% de lo que se producía antes de que empezara todo este jaleo, ¿vale? Europa está sorteando esto como puede y mal. España está mejor situada porque España no cerró sus refinerías. En Europa cerraron como la mitad en los últimos 20 años. Y si tú tienes refinería, bueno, si consigues el petróleo crudo, que el mercado es más pequeño, porque el petróleo crudo no le sirve a nadie si no tienes una refinería, y las refinerías son caras, los países pobres no tienen refinerías, una refinería te cuesta por lo menos 1.000 millones, ¿eh? Pues bueno, pues tú puedes tener algo margen, un poco más de margen para hacer cosas. En Europa falta, y esto está creando muchos problemas, pero claro, tú imagínate ahora que Estados Unidos dejara de exportar su petróleo, y eso es un 15% del consumo en la Unión Europea, con lo cual de repente te falta a lo mejor 10, 15, 18, a lo mejor te falta el 30. Entonces, claro, diésel es fundamental, porque diésel es agricultura, tractores y cosechadoras, diésel es camiones, diésel es de alguna manera el mismo tipo de destilados son los barcos. El queroseno es un combustible que también se deriva de esa misma fracción y es lo que utilizan los aviones. Y diésel es todo tipo de maquinaria. Entonces, si falta el diésel, ya tienes un problema para empezar, para la distribución, incluso para la operación de maquinaria fundamental de la alimentación. Y luego tienes otro problema. Por el estrecho de Hormuz, y esto sí que no he encontrado rutas alternativas, pasaba tanto el 15% de todo el gas que se consume en el mundo como el 30% de todos los fertilizantes nitrogenados que se consumen en el mundo. Y entonces, claro, el gas sirve para hacer fertilizantes, con lo cual en este momento en el mundo a lo mejor falta como el 40% de los fertilizantes que había antes de que comenzara la guerra. Pero las plantas sin fertilizantes mucho no crecen, y menos en una situación como la actual, que tenemos en el caso de los cereales, de estrés térmico muy importante con las caloradas que hemos tenido durante el verano. Entonces eso también está afectando. Luego las lluvias se adesora, los fríos se adesora, todo esto está teniendo un impacto en las cosechas globales, aparte ya cosas pues como el bloqueo del puerto de Odesa entre Rusia y Ucrania, pues ya, imagínate todo el follón que hay ahí.
4: Lo tenemos todo.
3: Por eso mismo, efectivamente, ahora mismo hay una situación de mucha presión en general y de inflación en el mercado alimentario. Parte se está supliendo pues con lo que teníamos en los almacenes, pero esto da lo que da. Los graneros pues dan para lo que dan. Y si seguimos así, y el año que viene viene el niño encima para acabarlo de agravar.
4: El niño, ¿eh?
3: El niño, sí.
4: Expliquemos rápidamente esto.
3: También hablo de él en el libro.
4: Sí.
3: Bueno,
4: ¿qué es el niño?
3: Mira, el niño es una oscilación climática del planeta, normal, se da siempre. Es una cosa muy curiosa, ¿no? En el Pacífico, los vientos alisios que soplan en el hemisferio sur soplan de Perú hacia Indonesia y hacen que el agua caliente de la superficie del Pacífico, que es un océano muy grande, cubre casi la cuarta parte de la superficie del planeta, pues el agua caliente se acumula ahí pegada a Indonesia, ¿vale? Y en el fondo no deja de ser como una especie de almacén de calor. De vez en cuando, sin embargo, pues se desestabilizan estos vientos y entonces se libera toda aquella agua. Y cuando se libera toda aquella agua, se reparte por todo el Pacífico. Imagínate una masa enorme de agua caliente, eso es como un radiador, porque el agua tiene mucha capacidad de absorción de calor, ¿vale? Y entonces una parte se libera a la atmósfera. Generalmente, cuando acaba el episodio del niño, volvemos a la situación anterior y parte de esto se recupera y se vuelve a almacenar. Y esto normalmente pasa en las fases que se llaman la niña, que es como pues una situación de rápidamente recomponer la estructura anterior. Desde hace algún tiempo las niñas ya no son fases frías, no son capaces de capturar tanto calor porque el océano empieza a estar saturado. Pensemos que hasta hace poco el 90% del exceso de calor asociado al cambio climático se almacenaba en los océanos y parece que ya se están saturando. Y entonces a lo que vemos es que cada vez que viene el niño pega un bote para arriba. Entonces esto ya malo, pero lo siguiente que es todavía peor es que el niño que está empezando ahora, el niño siempre está a caballo entre 2 años, ¿no? Entonces va a llegar a su máximo, el niño llega normalmente al máximo hacia el día de Navidad, por eso se llama el niño, ¿vale? Ah.

0: Los pescadores de Perú se dieron cuenta de que no había pescado, no había peces el día de Navidad, y decían que es que los peces se habían ido a adorar el niño. Y por eso se le empezó a llamar el niño. Sí, sí,
1: qué
0: sí.
1: Curioso, qué bueno.
0: Sí, sí. Y entonces, nada, el problema que tenemos es que todavía no ha llegado a su apogeo, pero ya ha superado los valores del niño más grande registrado en una zona de control, en el que es en medio del Pacífico, una zona que se llama el niño 3.4. Ahí se mide el promedio de la temperatura a la superficie del mar. Y ya hemos pasado los niveles del niño más grande que se ha visto, y todo apunta a que vamos a ir a un niño que puede ser pues como un 50 o 60% más grande que el más grande nunca visto. Con lo cual la bofetada de realidad que nos va a pegar va a ser bastante importante.
1: ¿En qué lo vamos a notar?
0: Bueno, fundamentalmente la subida de la temperatura del planeta, que va a ser lo primero que vamos a notar, lógicamente. Este verano no ha sido muy fresquito, ¿verdad?
1: No.
0: Pues va a ser mucho más nada. Va a ser mucho más fresco que el año que viene. Si se dan las peores, si se diera el peor escenario, podríamos llegar incluso a un calentamiento del planeta, de todo el planeta, entre unos 2 grados respecto al nivel preindustrial, que es lo que habíamos dicho en los acuerdos de París, de que no pasase nunca.
1: Madre.
0: Y entonces eso quiere decir, en la península, que se calienta más que otros sitios, que en algunos momentos, en algunas ciudades del sur de España, podrían llegar a temperaturas de 50 grados durante el verano, que son temperaturas incompatibles con la vida humana. Y ahí la única cosa que puedes hacer es meterte en un sitio con aire acondicionado y rezar para que no se vaya la luz, claro. Pero aparte de esto, evidentemente, ya tenemos, por ejemplo, el Mediterráneo tan caliente como está en este mismo momento, pues el año que viene lo va a estar mucho más, lo cual va a implicar, aparte de todas las olas de calor marina que están acabando con la vida en el mar, pues cuando vengan tempestades van a ser atroces, ¿no? Ahora mismo tenemos un sistema convectivo en esta zona y un riesgo de formación de dana para el domingo que no sabemos qué va a hacer. Y este tipo de cosas pues van a ser mucho más intensas el año que viene. Entonces tú imagínate qué panorama se nos presenta.
1: Hombre, no pinta muy bien la cosa, porque además has interrelacionado diferentes conceptos, clima, energía, política. De hecho, en tu libro, en la introducción, sitúas el regreso de Donald Trump como un giro decisivo, ¿no? ¿Qué intereses económicos ayuda a entender esa política exterior que tiene? O sea, ¿dónde termina? Yo me lo pregunto, ¿dónde termina la provocación de Donald Trump y dónde empieza una estrategia para asegurar energía y materias primas?
0: Bueno, eso de hecho en el libro discuto con cierta extensión. Bueno, aparte que Donald Trump ya sabes que hace manipulaciones para enriquecerse él personalmente, que esto ya es el colmo, ¿no?
1: Eso es bestial. Sí, sí, sí, hasta con criptomonedas.
0: Sí, sí, ese es increíble. Los movimientos que hace son increíbles. Pero bueno, de todas maneras yo siempre digo que Trump es el síntoma y no la enfermedad. Hay una clase económica que está detrás de él, que la apoya, porque si no ya lo hubieran quitado.
1: Claro.
0: Y no tiene muchas manías para quitarse encima a alguien que no les resulta conveniente, ¿no? Entonces, a ver, básicamente lo que está haciendo Estados Unidos es asegurarse el acceso a los últimos recursos del petróleo. Estamos empezando una serie de guerras por los recursos, que guerras por recursos siempre ha habido, pero estas son especiales porque son las guerras por los últimos recursos. La producción de petróleo de los Estados Unidos ya está alcanzando su máximo y empezando a bajar. La del mundo también. Esto ellos lo saben. Entonces, ¿ellos qué quieren hacer? Asegurarse el acceso a los recursos de petróleo. En enero hicieron lo de Venezuela, les salió bien, les salió muy bien. Y luego en febrero hicieron lo de Irán y esto ya les salió bastante peor. Y ahora estamos en la situación que estamos porque además Irán no quiere negociar con los Estados Unidos. Yo creo que Irán lo que quiere es provocar una crisis económica mundial y además en particular han dicho que no quieren negociar con Trump, que ya saben que es un tío que no es de fiar. Pero en todo caso la política de Trump tiene sentido desde un punto de vista de yo sé que esto va a ir a peor, va a haber escasez y lo que quiero es asegurarme un acceso preferente de los Estados Unidos a estos recursos cada vez más escasos que va a haber en el planeta. Yo creo que es la lógica fundamental de lo que hace Trump y en ese sentido, bueno, es una persona, vamos a decirlo claro, desagradable. Es una persona maleducada, zafia, bueno, con un aspecto de matón y de chulo barato, ¿no? Diciendo sí. Todo por su nombre, ¿no? Sí. Pero en el fondo él, la estrategia que sigue tiene perfectamente sentido al margen de la profunda inmoralidad que comporta, porque además esto en el fondo es pan para hoy, hombre para mañana, pero están jugando a ese juego que dicen en inglés last man standing, el último hombre en pie, que es, bueno, nosotros vamos a intentar aguantar lo máximo posible y si en el camino pues conseguimos que se hunda la China y si es necesario Europa, pues ya nos va bien.
1: Madre mía, qué situación, Antonio Turiel. ¿Sabes qué pasa? Que me sucede contigo que siempre me faltan horas para charlar y escucharte más y hacerte muchas preguntas. Y aquí a veces en la radio, aunque aquí gozamos de bastante libertad, el tiempo es limitado, Bueno, recuerdo que estamos hablando, por si alguien se acaba de conectar, con Antonio Turiel, ¿eh? Con el físico, matemático, doctor en física teórica, investigador del Instituto de Ciencias del Mar del CSIC, que lleva años estudiando los límites energéticos de esta economía nuestra que necesita seguir creciendo y que presenta ahora el libro El fondo del pozo, de la transición energética fallida a las guerras por el petróleo. En fin, Antonio, si tú

0: A todos, aunque nos dicen que no, que se les lleva a la frontera, que es donde está el centro de atención para migrantes, allí a afiliarlos para luego poder decidir si tienen derecho a protección o si cruzan la frontera hacia Marruecos. Sí, que es verdad que hay una valla abierta, hay una valla abierta que es algo anómalo, nos dicen hasta los ceutíes, que es una valla que está a la izquierda, que está abierta, y por ahí sí, van saliendo, se acercan a la Guardia Civil y dicen no, que me voy, y la puerta está abierta y hay un constante fluir de gente que va saliendo.
1: En cualquier caso queda mucha gente ahí, ¿no?
0: Sí, exactamente, en los montes, en la barriada del Príncipe, que es una de las que está más cercana a la frontera. A partir de esta hora, mira, ahora se hacía el reparto de comida. Os estaba diciendo, 1.200 raciones han repartido. Muchas de esas ni siquiera están en este pequeño campamento que queda del Guano, sino que se van ahora al Príncipe. Hay mucha gente allí que a partir de, en cuanto cae el sol, las vemos por las calles. O en el monte, en el propio monte preguntábamos a militares y los militares nos decían, sí, sabemos que hay campamentos, pero si los quieres encontrar, te tienes que meter mucho más al monte. Hay 500 hectáreas aquí de monte que y muchos árboles, mucha zona donde poder esconderse.
1: En cualquier caso, expectación total ante la llegada de los monarcas. Escuchamos hoy testimonios de que hay mucha gente que espera que con la llegada de los reyes el tema vuelva a centrarse en Ceuta. Veremos un poco lo que está pasando. No sé si te gustaría añadir una última fotografía.
0: Por deciros un poco, la visita de los reyes es una visita muy social porque van a hacer el acto institucional en el ayuntamiento. Ahí es donde veíamos que estaban pintando las papeleras, poniendo flores en el parador del centro de Ceuta, pero es que luego van a visitar un colegio de educación infantil. Hemos hablado con los profes, hemos hablado con directores esta semana que nos decían que poco a poco ya hay mucha más normalidad, pero es que luego después van a ir al cementerio de Sidi Mbarek. Allí es donde también veíamos que en la avenida las pinturas de la carretera, nos decían los taxistas, esto nunca ha estado tan bien pintado, y también nos veíamos como también colocaban flores en toda la zona, y van a visitar ese cementerio, que es el cementerio en el que están enterradas las 89 personas, 82 del día en el que se produjo la entrada y las 7 que murieron posteriormente aquí, y allí van a ir los reyes a hacer una visita. Incluso gente del cementerio nos comentaba que ya ha estado por ahí Casa Real con todos los temas de protocolo, organizando un poco cómo va a ser toda esa visita.
1: Juan, seguiremos hablando, realmente un testimonio imprescindible en este momento de lo que está pasando en Ceuta. Un abrazo fuerte, gracias.
0: Un fuerte abrazo.
1: Hasta luego.
0: Gracias a vosotros.
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1: Buenas tardes, buenas noches, ¿cómo están por allá?
0: Estamos con ganas de saber cómo está la situación ahí, Hania, porque en realidad nos dicen que el cerco sobre la población de la capital de Ucrania cada vez se está incrementando más, ¿no?
1: Sí, totalmente. Los ataques son continuos, es todas las noches, hasta el punto que hay muchísimas personas que ya han traspasado varias de sus pertenencias a puntos fijos en los subtes, en el metro de Kiev, para no estar saliendo y entrando. Hay cortes de luz continuos. Todavía no es época de calefacción, ellos comienzan a calentar a nivel general la ciudad a fines de este mes, a mediados de este mes, por lo tanto todavía no están calentando, pero ya se sabe que va a haber seguramente problemas con la calefacción, exactamente igual que hubo el primer año, esto va a volver a ocurrir. Están impactando en todo el territorio del país. Hubo un impacto muy fuerte en la ciudad de Krematorsk, que es en el este, concretamente en el norte de la región de Donetsk, que está justamente ya casi en el frente. Es una región, es una ciudad que estaba lejos del frente en los últimos 4 años, aproximadamente unos 50 kilómetros. En este momento el frente se encuentra unos 15 kilómetros más o menos de esta ciudad y fue impactada muy fuertemente, con 33 personas muertas. Lo importante de esto es que todas las personas heridas y todos los fallecidos siguen siendo civiles.
0: Claro. Fíjate, hablábamos hace unas semanas, Hania, lo que pasa es que, sí, yo lo decía al principio, ¿no? Tenemos una intensidad informativa que una semana parece que va a acabar con la humanidad, la inteligencia artificial, y la semana siguiente ni nos acordamos, sí, ¿no? Porque tenemos tantos
1: totalmente
0: asuntos que es difícil estar en todos lados, ¿no? Pero recordemos que las últimas ofensivas, al menos verbales, que procedían de Vladimir Putin, iban más allá de Ucrania y empezaba a hablar con la posibilidad de otros países de la Unión Europea. Eso en Polonia, que estáis realmente en la frontera como Ucrania, ¿cómo se está viviendo, Hania?
1: Nosotros estamos viviendo la situación de una forma muy tensa. Tenemos una escalación de nerviosismo, por decirlo de alguna manera, en todas partes de la sociedad. Pero una cosa que vos decías recién, que las informaciones de hace una semana son viejas por la cantidad de información que nos llega. Si a mí alguien me hubiera dicho hace 2 meses simplemente atrás que una región, la región concretamente que está limitando con Ucrania, todas las noches la gente de esa región en Polonia, de esa provincia, iba a tener alarmas antiaéreas y que ya están casi acostumbrados a eso, te hubiera dicho que no es cierto, que esto no va a pasar. Y sin embargo, por lo menos esta semana han tenido 4 alarmas y todas las noches se acuestan sabiendo de que posiblemente va a haber un ataque ruso con gran cantidad de drones. También hay que marcar que los drones que están utilizando los rusos son son mucho más rápidos y mucho más modernos lo que eran los conocidos drones iraníes que utilizaban antes.
0: ¿Sabemos la procedencia o no?
1: Son drones rusos.
0: Directamente.
1: Se han hecho muy ellos modernos también, por decirlo de alguna manera, y ya son drones de construcción rusa. Ucrania también hoy ha mostrado al público, por decirlo de alguna manera, ha presentado en sociedad un nuevo misil balístico de un gran alcance, justamente para poder atacar más en territorio adentro de la Federación Rusa. Entonces ya no tenemos lo que teníamos al principio, un conflicto.

0: Carlos Escobedo, bienvenido, buenas noches.
1: Muy buenas noches.
0: Fundador, vocalista y bajista de Sober, una banda referencia de rock metal alternativo, fundada en Madrid a principios de los años 90. ¿Cómo ha cambiado, Carlos, desde los años 90, principios de los 90, hasta hoy en día vuestra música?
1: Bueno, yo creo que la música no ha cambiado tanto, lo que ha cambiado es la industria y la forma de consumirlo, ¿no?
0: Porque nosotros.
1: Y bueno, eso ya por descontado. Pero sí es cierto que hemos vivido ese momento de arrancar como una banda que no tenía internet, no sabías cómo fluía de repente un concierto o cómo la gente te escuchaba, ¿no? Y de repente ahora parece que tenemos el control, los números de todo, ya sabes, la gente que va a ver en un concierto cuando llegas y tal. Y ese momento tengo que decir que pierde un poco la magia de esa incertidumbre que siempre ha tenido el rock y de alguna manera, oye, por otro lado, tiene muchas cosas positivas, ¿no? Como la cercanía con los fans, como ese momento de poder comunicarte y saber tener el feedback. De incluso nosotros hace nada que acaba de salir el disco y tenemos ya una especie como de sensación. Oye, mira, esta canción parece que está gustando más que otra, ¿no? Y tal. Y eso es la parte positiva, ¿no?
0: Entonces, ¿qué recuerdas de aquel Madrid de los 90?
1: ¡Wow! Yo recuerdo sobre todo que a nivel musical ibas por donde fueses y había música. Y, claro. Y tú llegabas a un bar y había una banda tocando que molaba un montón y se estaba gestando un poco ese momento de boom que sí que tuvo la escena madrileña, bueno, aquí en Barcelona igual, ¿no? Pero la escena madrileña es que salieron un montón de grupos de esos clubs y de esos locales. Y yo recuerdo que estaba en ebullición, que es que salían salas y de repente se llenaba de gente que iba a ver un grupo que no conocía a nadie, pero que la gente joder, pagaba hasta una entrada, me acuerdo, claro. Que de 300 pesetas o algo así. Pero
0: toda aquella movida madrileña que también llegó aquí, sí. Aquí era la movida, ¿no? Y que transformó de alguna manera a la gente más joven.
1: Sí, yo creo que hubo un montón de gente que se enganchó a ese momento del rock, y sobre todo un rock, en nuestro caso, un poco diferente, que no era lo que estaban acostumbrados, porque bueno, el rock nacional siempre ha sido quizá un poco más reivindicativo, tipo pues Barricada o grupos así, ¿no? Que eran los que, Rosendo, que venía de Leño y demás. Y entonces nosotros llegamos un poco y éramos los Héroes del Silencio metaleros o los Tool españoles, o era un poco ese momento del grunge que también estaba explotando, claro. En ese momento, pero cantando en castellano con melodías, entonces la gente no ubicaba bien, decía, esto es pop, pero no, pero tienen caña, pero la voz en melódica, pero en castellano. Entonces de repente se dio la vuelta y empezamos a ser, pues ya suenan a Sober, ya era como un poco como que había generado una marca, por así decirlo, y había generado un estilo que bueno, pues nos hicimos nuestro hueco y hasta la fecha.
0: ¿Tú tenías claro que esto iba a funcionar bien?
1: Yo realmente tengo que decir que cuando yo monto la banda, realmente voy buscando todos los músicos en relación a lo que yo tenía en la cabeza. ¿Y qué ocurre? Cuando íbamos a tocar, yo veía que la gente lo disfrutaba y cada concierto venían esos que habían estado más los amigos. O sea, que habían contado, oye, tenéis que venir a ver a estos que molan un montón. Y no sé por qué, pero siempre tiene ese rollo de venga, hay que ir hacia adelante. Y joder, yo me acuerdo eso, a mediados de los 90 ya llevábamos hasta una performance en directo.
0: Claro, y que todos queríamos estar ahí, ¿eh?
1: Sí.
0: Ser partícipes de ese cambio que había.
1: Sí. Yo creo que era en ebullición, la parte incluso estética, todo el mundo tal, empezaba un poco a romper un poco los moldes establecidos y decir, hostia, aquí, claro, todo el mundo venía de, o por lo menos la movida británica, ¿no? Y tal, iban a Londres, ¡buah, allí la gente va con el pelo de colores y tal!
0: Y las bandas, ¿no? Las diferentes tribus urbanas que teníamos tanto aquí como en Madrid,
1: ¿eh? Sí, de verdad que a nosotros nos costó un pelín más entrar en Barcelona, tengo que decir, en Cataluña costó un poquito, pero cuando ya afianzamos, tenemos un público increíble, ¿no? Que vamos a estar ahí en Ramataza y dándolo todo.

0: Y precisamente vienes a presentar un álbum que se llama Anandamida. Este tema es el que lo abre. ¿Qué significa para aquellos que no saben?
1: Pues la anandamida es una molécula, la molécula de la felicidad, de la dicha. Y yo quería hacer un paralelismo ahí porque bueno, es lo que nosotros sentimos cuando hacemos música, ¿no? Es ese momento como de que se te olvidan todos los males, de que llevas un día como un cruzado y vas al local de ensayo o empiezas a componer y te cambia la actitud y todo es maravilloso. Y dices, hostia, algo ha pasado aquí en el cerebro. Y luego te das cuenta que hay una molécula que además surge desde la parte un poco más negativa, como que te da ese impulso y que de repente en los momentos más bajos te da esa chispa como para tirar hacia adelante y si sabes cogerla y nutrirte de ella, tengo que decir que es maravilloso, ¿no? Y ya te digo, todo va y gira un poco en torno a romper todos los miedos que todos tenemos, salir de ese círculo rojo, de ese círculo de confianza y se ve que uno ya lleva mucho tiempo en la música y ya no tiene miedo a casi nada y a experimentar con sonidos o a la manera de componer y eso te da una amplitud mayor y de alguna manera te reinventas y dices, oye, lo que yo tenía, esos cánones ya establecidos, nos los hemos saltado y la verdad que yo estoy muy, muy satisfecho con el disco.
0: Que lo tenemos que decir, que mañana estáis aquí en Barcelona.
1: Eso es.
0: Estáis en la Razzmatazz.
1: En Razzmatazz 1, ahí a tope.
0: Presentando el álbum, ¿no?
1: Presentando el álbum y es la primera fecha. Hemos querido empezar en Barcelona por ponernos el listón alto.
0: Sí. Es un álbum con 11 canciones. Está bien, es generoso, ¿no? Sí, es un álbum aquello correcto. Pero ¿han quedado canciones fuera o no?
1: Sí, han quedado bastantes ideas. Lo que pasa que yo realmente, cuando realmente grabas las canciones es porque ya has hecho esa pequeña criba, antes en maquetas, pero sí que ahí por ahí 4 o 5 cosas que se han quedado casi a las puertas de grabarlas, ¿no? Pero bueno, se pueden siempre dar una vuelta, rescatar para siguientes álbumes, porque mientras que el cuerpo aguante y demás, seguiremos haciendo música.
0: Sí, porque las canciones... Hombre, yo creo, siempre he dicho, ¿no? Hay canciones que pueden pasar de moda, que son aquellas efímeras, ¿no? Que escuchamos pues muchas veces en un verano, pero hay otras que quedan, ¿no? Y son himnos, se convierten en himnos de un país, ¿no?
1: Sí.
0: ¿Cómo se consigue eso, que una canción sea un himno?
1: Al final forma parte de la banda sonora de la gente que la escucha y de su vida, ¿no? Y ahora lo que cuesta mucho es hacer el setlist. O sea, para tocar, ¿qué tenemos? 2 horas y cuarto, venga, ¿qué canciones metemos? Ya no es que metemos, es que sacamos.
0: ¿Qué sacamos?
1: Hostia, porque eso al final, joder, este tema es emblemático, ¿cómo vas a quitarlo? Este no. Ya, pero hay que meter mínimo 5 temas del disco nuevo para que presentarlo y demás. Ya, pero entonces, ¿qué? Buah, ese encaje de bolillos. Y lo que hemos hecho para esta gira es preparar 42 canciones. Y entonces cada concierto vamos a ir sacando 8 o 10 y metiendo otras 8 o 10 para que en Barcelona no pase lo mismo que en Valencia, que no pase lo mismo que en Bilbao. Y que así que muchos fans que sí que van haciendo y nos siguen a todos.
0: Hacen gira también.
1: Hacen gira, sí, sí, sí.
0: Está muy bien, ¿eh?
1: Y te piden incluso, oye, cambiar el merchant, que siempre compro lo mismo. Y yo qué sé, hijo. Pero bien, bien, hemos preparado muchos temas para poder meter y sacar y que realmente cada concierto también para nosotros sea algo especial.
0: No, pero me gusta porque eso lo hacéis pensando en aquellos que os siguen.
1: Por supuesto.
0: Yo a veces he visto conciertos de un artista en Barcelona, he ido a Madrid y he visto exactamente
1: el mismo concierto.
0: Creo que cambiando canciones, dándole un giro, conseguís que gente de una ciudad se desplace a otra, ¿no? Y pueda... Además, ¿qué voy a hacer el fin de semana? Pues mira, me voy a Madrid, veo a esta gente y me lo paso bien.
1: Sí, aparte es que queremos hacer un poco, tener 3 setlists preparados, el ABC, y de repente a lo mejor esa mañana decir, ¿qué hacemos hoy? ¿El C, el D? O, ¿sabes? Y decir, venga, el C. Hostia, o sea, todo el mundo tiene que tener los temas preparados para un poco lo que hace Bruce Springsteen, que de repente él dice, se da la vuelta, tienen 60 temas y mira así, dice, vamos a tocar no sé cuál, y hace uno, hostia, ese no me la he mirado.
0: ¿Por qué acabáis este álbum con El beso de Judas?
1: Porque es la canción, yo creo que más emotiva de todo el disco y es la canción que habla sobre la traición, ¿no? Y nosotros lo vimos en primera persona y a mí, fíjate, cuando hicimos la gira 30 aniversario, hicimos una regrabación de un primer disco que realmente nos sentimos engañados, porque fue donde nos engañaron desde Polygram diciendo que nos iban a grabar un disco, nos hicieron firmar un contrato, de alguna manera, de un adelanto que tú estabas pagando. Bueno, era como que tú te sacaban unos 2 millones de pesetas, te decían que con esos 2 millones iban a grabar un disco profesional y tal, y al final ibas ahí a un fin de semana a un cuchitril, grababas todo del tirón y las mezclas te las daban en ese momento, toma. Y entonces, claro, aquello sonaba, era una maqueta. Y se habían embolsado en el bolsillo 3 personas. Y claro, nos habían llenado la cabeza de sueños, porque tú cuando tienes 19, 20 años, tú estás ahí, no, pues mira, van a hacer esto, y la portada va a ser no sé qué, y ¡guau! Tú te ves ahí con tu disco y al final aquello...

0: mujer me separé, ¿no? O el otro, ta, ta, ta, y todo el mundo comparte un sentimiento y a veces es, jolín, ¿por qué no lo sacamos fuera? Y qué mejor manera de hacerlo canción y de que tú, cuando tengas ese momento, pongas la canción y digas, aquí me descargo bien.
1: Y cómo ha cambiado todo, ¿eh? Porque ahora las grabaciones, muchas de ellas se hacen en home studios, ¿no?
0: Sí.
1: Eso, de alguna manera, también ha democratizado un poco más la música.
0: Hombre, yo pienso que todas esas herramientas son vitales. Veo genial, ¿no?, el que tú puedas, yo mismo me hago unas maquetas en casa ya que suenan increíbles, pero sí es verdad que luego ese saltito extra de poder ir al estudio o tener un productor y darle esa visión más global y demás, creo que también es muy necesaria. ¿Por qué? Pues porque, bueno, pues tú te metes en tu casa y tú crees que todo está bien, tu cabeza está bien, y cuando sales fuera, ¡ah, me he equivocado, tenía que haber hecho! Entonces, el poder contar con gente que tal y en un estudio un poco más profesional, creo que también te da ese saltito, pero lo bueno es que ahora ya todo el mundo puede tener su música, ¿no? Y eso es algo maravilloso.
1: Déjame que escuche El beso de Judas, que estamos hablando mucho y no lo escuchamos.
0: Venga,
1: vamos a escucharlo, venga, El beso de Judas.

0: ¿Hay muchos arreglos, Carlos, en este álbum?
1: Bueno, hay bastantes arreglos. Hemos querido contar con un amigo nuestro que maneja muy bien la parte un poco electrónica, ¿vale? Y ese tipo de sintes y de cosas. Quizá basado más en los sintes de los 80, pero buscar esa mezcla entre el rock y la parte electrónica de una manera sutil, ¿no? Porque yo creo que el estilo del grupo siempre ha estado muy, muy definido. Pero sí que es verdad que tiene aportaciones y creo que le han venido muy bien, lo viste muy bien a un disco que bueno, que puede tener la esencia del grupo, pero que está muy de una manera muy actual a nivel de producción y que creo que complementa muy bien, ¿no?, todos esos arreglos.
0: Hmm. 7 años, ¿no? 7 años son muchos sin grabar.
1: Jolín, yo me grababa encima. Era como rollo de, venga, ya, ¿no? Hay que grabar. Sí, bueno, tranquilo. Lo bueno es que tuvimos esa gira 30 aniversario en medio y nos dio margen también para, de alguna manera, tomar conciencia, decir, oye, 3 décadas haciendo música, a partir de ahora ya vamos a por la cuarta, ¿no? ¿Y qué? Entonces, fijamos también unas bases y una manera de darnos nosotros mismos un gustazo. Por ejemplo, a la hora de grabar hemos hecho algo que no habíamos hecho nunca, que facilidad, ¿no?, de poder ir grabando canción a canción. En vez de grabar 11 baterías, 11 bajos, 11 guitarras, 11 voces, hemos hecho una canción, veíamos cómo iba quedando, grabamos los bajos, las guitarras, las voces, oye, mira, ya

0: tenemos una, ¿no? Ahora la siguiente le vamos a dar otro rollo. Y entonces al final hemos ido dándole a cada una, un poco cuidándola y dándole su propio concepto, porque sí que nos pasa también a los músicos, y sobre todo que venimos también del directo, que nos entra un poco la ansiedad, ¿no? De que queremos ya acabarlo. Y entonces decía Manu, el batería, dice, claro, yo cuando voy ya por la canción 9 o 10, ya tiro de recursos ya de lo que sé. Y de repente luego me arrepiento y digo, cago en la leche, aquí podía haber metido mejor este tipo de arreglo, este tipo de redoble, este tipo de break. Y de esta manera me ha dado esa distancia de llegar a escuchar lo que vosotros habéis hecho y decir, hostia, pues en esta, pues la siguiente voy a darle un concepto más tal y voy a meter un poquito más de... Y al final cada canción tiene ese estado de ánimo también, ¿no? Que yo creo que merece en la actitud.
1: Hoy en día, en este 26, ¿qué es más importante, las giras o los discos?
0: A nivel económico, te diría que las giras, por supuesto. A nivel de concepto, yo es que sigo siendo un enamorado del formato físico. Hemos hecho un formato increíble, porque realmente yo creo que la gente que compra esa parte física merece tener en las manos algo que no sea un CD en Jewel Box normal, que lo pongan ahí y que digan, pues para esto. Entonces hemos hecho una versión como en un cuero vegano, con un lacre de 14 centímetros, con un vinilo súper bonito, Galaxy se llama, que parece, simula la madera. Y dentro también va el CD, y tú también puedes escucharlo en Spotify, pero en ese momento de tú ponerte un vinilo, tener el tiempo, ponerte una copa de vino, o lo que sea, lo que tú quieras, ¿no? Y poder sentarte a oír el disco de principio a fin, está muy bien lo de los singles, pero el disco tiene un rollo muy correlativo por tema de canciones. Y entonces ese momento es como ese mindfulness de sentarte tú a decir, este es mi rato, ¿vale? Ya no es esa música que escucho mientras voy a entrenar o voy en el coche, sino me voy a sentar a escuchar música. Entonces fomentamos un poco ese rollo del formato físico, venimos de ahí, ¿no? Somos unos románticos. Y tengo que decir que siempre añadimos un extra, ¿no? Incluso la gente que viene ahora al concierto y que compra una entrada VIP se va a llevar un CD con las demos, con esa primera parte primigénita que está hecha en mi casa, y que de repente, hostia, mira, la idea es esta, luego se la llevaron hacia aquí o hacia allí, ¿no? Para que vean un poco todo el proceso desde que se crea una canción hasta que luego vienen al directo a verla.
1: ¿Eres un nostálgico de los vinilos?
0: Un poquito. No, sí, ¿no? No tengo mucho fetiche, pero sí es verdad que yo tengo ese momento que sí que tenía de ponerte un vinilo que requería. El momento de ponerlo, te sentabas, ya sabías cuándo iba a llegar la última para darle la vuelta. O sea, que ese proceso te hacía sentarte a oír música con todos los sentidos. Y es algo que poco a poco vamos perdiendo. Esa es la parte que yo sí que echo de menos.

0: Háblame, Carlos, de la historia de Dile al Miedo.
1: Wow. Esta canción tiene mucho de lo que realmente está viviendo el grupo ahora, ¿no? De que de alguna manera nos hemos auto boicoteado muchas veces a la hora de hacer, ¿no? Siempre hemos dicho, ay, pues es que aquí a lo mejor esto a la gente no le gusta, o a lo mejor esto el productor no le va, tal, o la compañía, a lo mejor, ¿no? Siempre tienes esos pequeños miedos que cuando lo rompes y haces realmente y crees en lo que estás haciendo, empiezan a aparecer un montón de cosas maravillosas, y que equivocarte no es equivocarte, es aprender. Y yo creo que en ese sentido una canción como Dile al Miedo tiene un mensaje que mucha gente ya está compartiendo, que es de, jolín, a veces nos hace falta ese ímpetu, ¿no? Esa patada y decir, tío, tengo aquí la vocecita que me está diciendo, no, tú no puedes, tú eso no lo hagas, tú no, es que yo no. Y nos creemos un poco nosotros mismos esos miedos, ¿no? Y cuando los apartas y le dices, oye, déjame que ahora voy yo para adelante y tiro, se quedan ahí atrás y no vuelven, y de repente, hostia, pues comienzas, digamos, una nueva etapa, que era un poco lo que queríamos nosotros con este disco.
0: ¿Y tú dirías, Carlos, que Anandamida es un disco diferente? ¿Un sonido diferente?
1: Sí, ¿no? Yo creo que sí. Yo lo veía, pero la gente cercana decía, oye, suena sober, pero realmente las melodías, veo algo, y digo, sí, es que ha habido un cambio, yo creo que mental, a todos los niveles, a la hora de hacer música, ¿no? Yo creo que también

0: cuando ya pasas de una edad también te preocupan otras cosas y yo creo que nos hemos metido a la grabación con otro chip en la cabeza y con otra manera de enfocarlo, ¿no? Y creo que eso, y como te decía antes, ¿no? De poder ir grabando canción por canción, yo creo que ha hecho que también que cada canción tenga su vida propia, que funcione por sí sola, ¿no? Y que tenga su historia contada y cuando llegue la siguiente es otra cosa. Y jolín, se ha grabado con guitarras distintas, bajos distintos, hasta cajas distintas, porque esta canción le pide más esto. Entonces has construido el sonido hacia esa canción. Mm. Y la siguiente era otra, algo diferente.
1: Claro. ¿No? ¿Y esto qué lo hace? ¿El paso del tiempo?
0: Yo creo que sí, ¿eh? Sí, ¿no? Yo creo que es el paso del tiempo.
1: Nos cambia, ¿eh?
0: Total, total, total. Ya cuando yo tengo una hija de 23 y ya cuando... cuando yo creo que es la que nos, los hijos y tal nos hacen mayores ellos, ¿no? Pero es verdad que te das cuenta un poco de decir, jolín, a veces he perdido yo un poco el miedo. O sea, que he tenido miedo y que no me ha dejado hacer cosas precisamente porque teníamos ese momento de validación, de que necesitábamos la validación de alguien o de algo, o de una industria, me da igual. Y de repente ya cuando dices... está todo ya, vamos para adelante, ¿sabes? Y también es un mensaje a la gente que a veces pues necesita un cambio, yo qué sé, a nivel profesional. Es decir, yo, mira, macho, lo que más me ha gustado siempre ha sido esto, pero por tener un curro que... pues a lo mejor es el momento de mandar el curro a freír espárragos y dedicarle tiempo, si puedes, ¿no? A tu sueño o a tu parte de talento.
1: Hablas de miedos. Mm. ¿A qué tienes miedo?
0: Bueno, yo sigo teniéndolos, ¿no? Muchas veces que la gente dice, bueno, entonces ya no tenéis miedo. No, sí, seguimos sí, ¿no? teniendo miedo. Claro. Tenemos miedo un poco... yo creo que el músico siempre tiene ese miedo, primero el miedo escénico, que lejos de ir a mejor, a veces va peor. Y que tiene, ¿ves? Una de las cosas es, subes al escenario muchas veces con el estómago encogido porque, a ver, tal, y dices, tío, pero si es tu música, ahí abajo hay gente que te quiere, ahí tal, ¿qué puede fallar? Si está todo listo, ¿no? Y aflojas, ¿no? Y es como, ah, es verdad. Pero hay un miedo como si te fueses a jugar la vida ahí arriba.
1: Claro.
0: Y artistas como mi amigo Leiva o demás, que siguen sufriendo esa parte del miedo escénico, ojo, fíjate Sabina, ¿no?
1: Sí,
0: o lo que pasó también a... ay, no me acuerdo cómo se llama esta chica.
1: Pastora Soler.
0: Pastora Soler. Y ese ya es el momento más... porque si tú le dejas a esos miedos que se realimenten, llega un momento que te paralizan total. Hay que saber decirles, oye, mira, mola un poquito, porque te sube la adrenalina y te pone ahí bruto y eso le da mucha energía a un concierto, pero realmente no te dejes llevar por ellos, porque si no te llevan a lo más oscuro, ¿sabes? De tal. Y ese momento, controlarlo, manejarlo... también el poder estar en el camerino antes de salir con tus compañeros y nos miramos a los ojos, hoy va a salir increíble. Imaginaos que es el último. ¿Sabes? Cosas así. Son como pequeños mensajes que nos damos a nosotros mismos y es de salimos como toros. Después de llevar 32 o 33 años en la música, salimos al escenario como si fuese realmente un, no sé, una batalla.
1: ¿Por qué grabáis Cuatro Paredes?
0: Bueno, pues Cuatro Paredes es una canción que significa ese momento cuando que desde muy pequeña ha significado el local de ensayo. Es como tu refugio, es el sitio donde tú vas y donde yo creo que en la letra ahí digo que casi nunca llueve. Es como que siempre que entras siempre sale algo guay. No tienes malas experiencias dentro de un local de ensayo porque te has juntado con amigos o con gente que comparte contigo ese estilo. Hacer una canción, hacer música. Y incluso a veces ha venido un compañero, oye, viene, que se va a tocar una con nosotros. Una colaboración, al final... en ese sitio siempre pasan cosas maravillosas, ¿no? Entonces es como un sitio que dentro de esas cuatro paredes como que el tiempo se detiene y no nos hacemos mayores, porque ahí siguen estando los chavales jóvenes ahí, ¡ah!, como locos, ¿no? Que llegan al local. Y de alguna manera, es lo que te comentaba, llegas con, bueno, cada uno con sus follones, todos con familia, pero llegas al local y son como dos, tres horas de desconectar de todos esos problemas, que luego estarán fuera, pero de momento, y conectar con el músico y te cambia la actitud. Te cambia la actitud totalmente. Entonces es una canción que sí que hace mención a ese sitio, a ese jardín de tu recreo.

0: Carlos, ¿y lo tienes ya todo preparado para mañana o no?
1: Lo tengo todo listo.
0: ¿Sí?
1: Solo falto yo, ¿no? Pero no, no. Sí, sí, sí. Además, hemos preparado una escenografía diferente, una nueva manera de estar en el escenario, que también nos motiva, ¿no? Porque quieras que no, una formación de rock clásica, al final, batería en medio, el cantante en medio, las dos guitarras y ya no, hay mucho más, ¿no? Y yo para esta gira dije, ¿y si probamos poner la batería en un lado, una tarima en el otro sitio? Hemos hecho una O de Sober con escenografía, con luces que se mueven y demás. Y así tenemos la otra tarima para que con otro micro donde yo pueda cantar también un trozo arriba, donde un solista se suba a hacer un solo ahí arriba, pantallas de vídeo, no sé, darle una forma diferente como para que nosotros mismos también nos motivemos, miremos atrás y digamos, wow, esto no es lo de siempre, ¿no? Porque romper esos moldes yo creo que te hace espabilar y estar mucho más despierto. Entonces está todo listo, pero que no falle nada, que es un poco el mal del músico, que siempre tenemos ese miedo a que no falle nada. ¿Y si falla qué?
0: ¿A qué hora empezamos?
1: Pues abren puertas 7:30, hay un grupo abridor que se llaman Flores del Infierno, que van a estar media horita tocando y, a ver, sobre las 8:45 estamos encima del escenario, a las 11 hay que cortar, que además ahí en rematas son como muy... ¿sabes? Y de alguna manera, por lo menos 2 horas y cuarto estaremos dándole duro.
0: Pues oye, que vamos a disfrutar. Seguramente me paso yo mañana por ahí.
1: ¡Wow! ¿Eh? Pues eso sería increíble.
0: A disfrutar con vosotros. La música de Sober, esa música que nacía en Madrid en los años 90 y que ha ido manteniéndose durante estos 30 y tantos años ya. Carlos Escobedo, fundador, vocalista de Sober, gracias por venir esta noche a estos estudios.
1: Muchísimas gracias a vosotros.